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0: Es la hora 18:18 minutos.
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6: Municipal puso un pie en la gran final del Campeonato Clausura 2026 después de ganarle al Deportivo Misco 2-0 en condición de visitante en la ida de la semifinal. Primero apareció Rodrigo Sarabia para abrir el marcador y poner las cosas 1-0 y después llegó Pedro Altán para convertir el 2-0 definitivo, con lo cual los Escarlatas sacan la ventaja para el partido de vuelta que se juega el próximo sábado en el Estadio del Trébol.
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6: El Paris Saint Germain se convirtió en el segundo finalista de la UEFA Champions League después de empatar a 1 en el estadio del Bayern Múnich en el Allianz Arena. Ganaba desde los 2 minutos con la anotación de Ousmane Dembélé. El marcador global así se ponía 6-4 tras el 5-4 en el juego de ida. Sin embargo, sobre el minuto 90 apareció Harry Kane para poner las cosas 1-1 y el 6-5 en el global no le alcanzó al Bayern y el París está en la final donde se enfrentará contra el Arsenal.
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0: Es la hora 19:46.
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2: Es la hora 20, 36 minutos.
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1: Es la hora 21:27.

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0: te extrañábamos desde el lunes, hermoso viernes. Bendecido día para todos ustedes, Dieguito y Rosario, ya listos para acompañarles en este viernes de estreno.
1: Buenos días, Rosarito. Buenos días, lindo público. Ese gran escenario que tenemos imaginario. Los invitamos para que estén bien, pero bien conectados a partir de esta hora, de 6 a 8 de la mañana, y tienen todo el chance del resto del día para estar siempre con la mejor estación acá en el norte del país guatemalteco, como lo es Stereo Hits 96.7.
0: Venimos contentos, claro, agradecidos también, muchis, tenemos vida, la salud ahí anda, pero estamos. Es lo importante, hoy nos dan permiso para continuar, tenemos 24 horas más que esperemos finalizarlas con éxito.
1: Como quien dice, tenemos licencia para poder conducir esta nave que se llama Stereo Hits 96.7 hasta cuando Dios lo permita.
0: Chicos, hoy nos vamos a dedicar a estrenar música. Hoy vamos a agregarles nuevos temas que prometen ser del gusto de todos ustedes. La fusión de J Balvin junto a Ryan Castro con la canción Viernes suena. Viernes. Disfrútela.

0: Recuerden que hoy es el viernes de estreno. Ryan Castro de la mano de J Balvin cantando Viernes. Si les gustó, así se llama la canción. Pueden compartirla, pueden solicitarla, que aquí la tenemos cuando ustedes gusten.
1: Esta rola solamente la pueden llamar llamando al 40968574 los días viernes. Se tiene que poner esta rola, ¿no?
0: No, cualquier día de la semana.
1: Bueno. Próximamente vamos a escuchar otro éxito, tal vez de donde tengamos todo el calendario totalmente mal.
0: Ande, a ver. Oigan, tenemos nuestra reflexión del día de hoy, que más que una reflexión, es un recordatorio que no puedes rendirte nunca, nunca, nunca. Los ganadores nunca se rinden y los que se rinden nunca ganan. Creo de que a veces cuando no nos salen bien las cosas con lo que habíamos planificado en tu trabajo, en el amor, algo en familia, decimos, no, voy a tirar la toalla, ya no, se punto y aparte, ya no más, ¿para qué lo intento? Pero no te das cuenta que al decir eso o al actuar así te estás quitando la oportunidad de llegar a donde querés estar. En la vida cometemos aciertos y desaciertos. Nuestras decisiones a veces están bien y a veces cuando vamos en el camino decimos, ¿qué hice, Dios mío? La nave de las oportunidades siempre llega. Independientemente de la edad que tú tengas, nunca es tarde para iniciar de cero. Hay gente muy, muy exitosa que quizá no tuvo lo que quiso o no logró alcanzar su meta joven y llegó su ocaso, tipo 60 años, el dueño de una marca de pollo famosamente internacional, el KFC. Él la receta la tenía, pero la oportunidad la vio hasta que necesitó comer de algo y dijo, voy a vender comida para eso. Y miren hoy día dónde está, en todo el mundo. Entonces, nunca es tarde para que tú le eches ganas. El punto está en no rendirse.
1: Fíjate, Rosario, tu reflexión la llevas a ese punto. En el caso mío la voy a trasladar a lo que es a la fiesta deportiva que se va a vivir próximamente acá en la ciudad de Cobán, el medio maratón internacional de Cobán, y esto se puede llevar a todos los ámbitos, pero lo voy a manejar desde ese punto de vista. Muchas personas inician una competencia, salen con el entusiasmo de poder finalizar la carrera, pero unos llegarán a la meta y otros van a tirar la toalla, como tú lo comentas, y a veces uno se debe de esmerar un poquito más, de echarle más ganas a la vida, de echarle más ganas a un entrenamiento, por ejemplo, porque estamos esperando que llegue ese día y que triste y lamentablemente aquí no es de pensar cuánto tiempo voy a hacer. Lo importante es salir desde el banderazo de salida hasta llegar a la meta, no importando el tiempo que te lleve.
0: Y que no hagas trampa y no cortes recorrido.
1: Claro.
0: Porque nos vas a engañar a nosotros, pero tú mismo, ¿no?
1: Sí, entonces lo importante acá no es que hacer 5, 6, 7, 8, 9, 10 horas. Lo importante es llegar a la meta. Que ese esfuerzo que hiciste valió la pena y hayas logrado lo que hoy en día cada una de las personas que han logrado ese éxito, ese triunfo, hoy lo están celebrando a lo grande.
0: Pues ya saben, entonces, a luchar, a esforzarnos y nunca, nunca rendirnos porque queremos ser exitosos.

0: Bonito viernes de estreno, 6:17 y tú, ¿qué estás esperando para comunicarte directo a la cabina Hits 4096-8574?
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1: Aquí de aquí, vámonos con la información importantísima que no nos puede faltar antes de salir de casa, de cómo estará comportándose el clima en nuestro departamento Alta Verapaz. La verdad han sido calores de Padre Nuestro que estás en el cielo, de Jesús, Jesús, ya no puedo más.
2: Fíjate que cabalmente el día de ayer platicaba con una persona que no es de la ciudad de Cobán, viene del oriente de la República Guatemalteca, y me decía, mire usted, de verdad, qué fuerte calor se siente acá en la ciudad de Cobán.
1: ¿Y sabes qué es lo chistoso del caso?
2: Rosarito.
1: En este momento en Oriente está lloviendo.
2: ¿Está lloviendo?
1: Uh-huh.
2: Ah, eso sí no me lo sabía.
1: Obviamente no hay frío, pero está lloviendo, el clima está descompuesto para ellos. Chiquimula ayer eran torrenciales. Fue una cosa increíble.

0: En nuestro departamento, en nuestra casita, cuesta el conciliar el sueño, el poder dormir tranquilamente. Pues nuestro cielo nublado, sí, un poco. Dieguito, ¿qué te hiciste? Se me escondió el hombre.
1: Está bien.
0: Venga, usted platique conmigo, después platica con los demás. Bueno, pues sí, te digo, el cielo nublado, pero se siente calor, claro que sí. El pronóstico de lluvia, como a las 4 de la tarde, se prevé para el día de hoy, así que tómenlo en consideración. Estaría lloviendo aproximadamente 3 horas. Aunque usted no lo crea, las 3 horas podrían o calmar el calor o alborotarlo un poquito más. Eso es lo que dicen los abuelitos, ¿no?
1: Así es, Rosario. Pues hoy, sin lugar a duda, vamos a estar con otro día caluroso como el día de ayer. Uno que no está muy acostumbrado en estas regiones.
0: ¿Será que se llegan a acostumbrar?
1: Fíjate que yo platicaba con Amandita ya hace muchos días. Ella todo este tiempo, 5 años atrás, vivía en Palín. Y Palín es un lugar frío. Y me decía
0: Palín Escuintla.
1: Okay. Estamos hablando de unos 40 minutos aproximadamente de Ciudad Capital para Palín.
0: Sí, conozco.
1: Entonces,
0: pero
1: dime.
0: Conozco, solo que cuando yo fui por ahí había mucho calor.
1: Claro, entonces ella me decía, mire, es increíble, todavía a 5 años de estar viviendo acá en Escuintla, todavía no me acostumbro porque es demasiado calor. Y así, otras personas que van y se van a quedar a lugares calurosos, cuesta adaptarse a un clima.
0: Bueno, la cosa es que usted se mantenga bien hidratado porque es necesario para el buen funcionamiento de su organismo. Queremos que usted nos siga escuchando y que esté con mucho bien. ¿Cómo se llama tu teléfono? Bueno, el punto está de que para el día de mañana, que ya estemos en sábado porque no vamos a venir, ¿verdad? El sábado se prevé que también haya mucho, mucho, mucho calor y la combinación que se hace con la lluvia, ustedes ya saben, o se refresca o se alborota. El fin de semana, que es el día de las mamis, el domingo 10 de mayo, pues estará la presencia del sol con nubes dispersas, pero no se prevé lluvia para el día domingo. La temperatura va a estar alta como todos estos días que han finalizado. El calor más intenso se sentirá la próxima semana a partir del día miércoles. Mayo viene con mucho calor, más calor que el que ha habido estos últimos días. El día de ayer se registraban temperaturas bastante altas en este mismo departamento, allá en Cabón, 37 grados centígrados llegaron a tener. La sensación térmica, dígase, para quienes estaban debajo de los rayos del sol, era de 41 grados.
1: Imagínate, platicando con otra oyente que se comunicaba conmigo, me decía, mire, Dieguito, me refiero a Anita Rosales, me dice, si viera qué tremendo calor acá en Fray Bartolomé de las Casas. Sí. Mire, uno se baña y no tiene uno ni el deseo de querer uno secarse, sino quedarse uno así porque es increíble, demasiado calor. Aún estando en la sombra, siempre te afecta mucho.
0: Tengan cuidado, hidrátense bien y que Diosito nos ayude.

0: Hola mis amigos, ¿qué tal? Buenos días, 6 de la mañana con 34 minutos, 6 con 34 minutos en Voy a Pasármela Bien.
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1: Buenos días, 6 de la mañana con 41 minutos en Voy a Pasármela Bien en este viernes de estreno.
2: Sí, señor. Wow. Vamos a hablar acerca de una estrella enorme que está brillando con una luz radiante en este 2026. Le está yendo de lo mejor. Definitivamente un gran éxito para México y todo el mundo. Un agasajo el poderlo disfrutar. Sí, extraordinario cantautor, porque él también compone. Y vamos a hablar de Carin León, que está de moda, está top, total y absolutamente. El hombre te canta en inglés, pues, en español, en italiano, en portugués, sabe muchos idiomas.
1: Es completo el cuate Carin León. Bueno, que él y su esposa sufren un terrible accidente tras caer de un elevador. El cantante y Maylin Zúñiga se vieron involucrados en un accidente luego de que él realizara una presentación con su nuevo álbum Muda,
2: que le fue bastante bien. Estuvo muy exitoso ese concierto. Fue una presentación privada para una marca en específico de cosméticos allá en México. Una tarde que debía ser de alegría y celebración para Carin León y su pareja terminó convirtiéndose en una situación de emergencia luego de que ambos sufrieron un accidente al desplomarse un elevador tras la presentación del último disco del artista.
1: Según reportes que circularon en diversos testimonios de asistentes, el percance ocurrió en una zona de servicio del edificio donde se realizó el evento.
2: El equipo buscaba evitar aglomeraciones al retirarse, por lo que utilizaron un elevador reservado para personal únicamente. En el ascensor se encontraban tanto el cantante como parte de su staff y su pareja. Posiblemente lo sobrecargaron, digo yo, porque estos elevadores tienden a ser de resistencia de peso pequeño, pues.
1: No pueden soportar demasiado. No. Bueno, fuentes indican que el principal motivo del accidente fue la sobrecarga de lo que tú comentabas del elevador, provocada por el alto número de personas que abordaron ese espacio en el mismo tiempo.
2: Esta situación generó que el mecanismo no soportara el peso y cayera abruptamente, desplomándose a proximidad del piso. Ojalá, me imagino que no les fue tan mal, o sea, sí se lastimó su señora, pero probablemente no habían subido muchos pisos o bajado, no sé. El punto está de que si hubiera sido del piso número 30 para abajo, sí, no lo estarían contando. Sí, la mañana del 6 de mayo, Maylin Zúñiga publicó un mensaje por medio de sus historias de Instagram en el que informó acerca del percance que tuvieron, situando textualmente lo que ella dijo. El elevador en el que bajábamos, íbamos saliendo de la presentación, cayó un piso, solo uno, por eso es de que te digo, íbamos muchas personas, el team completo. Esto fue lo que ella explicó, y obviamente pues ellos tuvieron la negligencia de haber hecho eso, de sobrecargar.
1: A través de redes sociales, Carin León compartió un comunicado reiterando que su pareja se encontraba estable tras el accidente y que solo había sufrido una fractura en el tobillo. También aclaró que tanto él como el resto de su equipo no sufrieron lesiones.
2: Y bueno, pues cabe destacar que ella es bastante delgada. No es pequeña, es alta, porque Carin León es alto y ella también. Pero probablemente los demás eran muy corpulentos, entonces más carnita, que resistió el golpe. En cambio, ella iba con tacones, bien arreglada y muy guapa ella. Entonces, gracias a Dios solo fue el tobillo y no hay más que lamentar.
1: Bueno, bendito Dios que no pasó a más lo que sucedió. Y esto nos sirve a nosotros, Rosario, en un dado momento de subirnos a un elevador. Si ya hay varias personas ya dentro de, mejor evitar que se vayan y esperar turno una vez más.
2: Y bueno, como él fue a su presentación del álbum Muda, que salió en este 2026, en el cual tiene muchas colaboraciones musicales. Y una de estas es junto a Rawayana, se llama Bingo. Disfrútala.

0: Viernesito bonito con olor a fin de semana. 6:47. Buenos días.
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1: Así. Llegamos con la información relevante del acontecer nacional e internacional. Aquí tenemos de todo un poco, la mezcla perfecta para que usted salga pues bien informado de lo que acontece en el mundo de la farándula, en el mundo político, de gobierno nacional, información internacional, de deporte. Tenemos de todo un poco, la variedad. En la variedad está el gusto, dice el otro.
2: Fíjate, Rosario, que anoche en el estadio Cementos Progreso se jugó un partidazo. Entre eso era lo que se esperaba, entre Comunicaciones y Xelajú Mario Camposeco.
1: Jesús del Huerto.
2: Y Xelajú Mario Camposeco. Este es el partido de donde, por posiciones, lógicamente, Xelajú Mario Camposeco visita a los Cremas. Posteriormente será a la inversa este encuentro, donde te quiero comentar algo, que Comunicaciones queda obligado a ganar en Quetzaltenango para ser finalista y llegar a la Copa Centroamericana. Tiene que sacar los Cremas un buen resultado en Quetzaltenango. Si no lo hizo en casa, va a ser un poco difícil que lo pueda solventar allá en la casa de los Super Chivos.
1: Interesante que bueno, pues le echaron ganas. Lo importante de todo esto es de que hayan tenido un partido emocionante, atractivo, donde las emociones estuvieron a flor de piel, porque de eso se trata, que la gente vaya a divertirse, que los patojos que están jugando también se la gocen, porque solo es una vez, en el final de campeonato solo es una vez, probablemente si vuelven a ganar el próximo año, pero esta historia la deben de vivir intensamente.
2: Así es, Comunicaciones se enfrentó esta noche, la noche de ayer, a Xelajú Mario Camposeco, en la novena semifinal entre sí, en la historia de torneos cortos, los cuales comenzaron con el apertura de 1999, remontándonos a ese tiempo, el cual se celebró el segundo semestre de aquel año. El escenario deportivo era el Estadio Cementos Progreso, la Casa del Albo, pero que también fue estadio donde el Super Chivo jugó, de lo cual sus partidos de la Copa Centroamericana 2025. Esta era la segunda semifinal del torneo clausura 2026 de la Liga Nacional, ya que la primera se jugó ayer con un triunfo de Municipal sobre Misco 2-0.
1: ¿Consideras de que en esta segunda vuelta gana Municipal otra vez?
2: Fíjate que en Municipal le fue bastante bien, ganando 2-0 de visita, y el partido de vuelta será en el Felipe Carrera. Lógicamente esa ventaja de 2 pues le da, pues qué te digo, le da un mejor suspiro. Pero si vamos a hacer un poco de historia, Cobán Imperial, con los 2-0 que le logró sacar un buen triunfo a Misco al llegar a la casa de los Chicharroneros. Imagínate, no le fue nada bien, porque los empataron con el mismo marcador que Cobán tuvo acá en casa, pero por mejor posición que tenía Misco sobre Cobán, fue el equipo misqueño el que pasó. En este caso, Municipal supera a Misco en posición, y si llegase a haber un resultado de 2-2 allá en el Estadio Felipe Carrera, pasaría Municipal. En el caso de los Cremas, ahí es otra historia, porque los Xela terminó mejor posicionado en la tabla de colocaciones, mejor que Comunicaciones.
1: O sea, que calculas tú que la final sería entre Municipal
2: y Xelajú Mario Camposeco. Es decir, sabiendo
1: cómo han estado las tablas, sí, okay.
2: Sabiendo que le está yendo bastante bien a Xelajú Mario Camposeco, cosa que los Comunicaciones han venido de más a mejor. El equipo de los Cremas no levantaba, estaba casi a un puntito del descenso y perder la categoría, pero logró salir de ello, ha ido mejorando. Claro. Por todos los seguidores Cremas, pues deben de estar contentos. Yo creo que lo que más quiere la afición de los Cremas es que ya finalice el campeonato y volver a hacer unos reajustes en no solamente en los Cremas, en muchos equipos de la Liga Nacional de Fútbol Guatemalteco.
1: Ok, de estos partidos vamos a sacar a los dos finalistas que tendrán de ida y de vuelta. nuestro pronóstico así a grosso modo sería de Xelajú y Municipal.
2: Sí, sí, sí.
1: Y bueno, ustedes ahí en casita cuéntenos a quién le van, a cuál de estos cuatro equipos, que sería Misco, Municipal, Comunicaciones y Xela, ustedes a quién le van, al 40-96-85-74. Es interesante saber qué es lo que ustedes desean. ¿Los partidos de vuelta cuándo se van a jugar?
2: Los partidos de vuelta se estarán jugando cabalmente sábado 9 de mayo, es decir, para mañana. Con Municipal versus Misco a las 18 horas 6 de la tarde en el Estadio Felipe Carrera del Trébol, y el domingo 10 de mayo 20 horas en el Estadio Mario Camposeco Quetzaltenango frente a Comunicaciones.
1: O sea que por ahí de las 10 de la noche ya sabemos quiénes pasan a la final, dirías vos. Ojalá pues, que nuestro vaticinio sea.
2: Mira,
1: que gane. A mí me hubiera gustado que ganara Misco, pero como que anda lejos, ¿va?
2: Mira, uno a veces es un poco resentido, no es bueno ser así, pero como platicando con varias personas me decían, ojalá y que le vaya muy mal a Misco porque eliminó a Cobán Imperial.
1: Ay, no.
2: Pero ese es el pensar, el sentir de muchos aficionados, pero realmente...
1: Malos aficionados.
2: Sí, porque mira, yo siempre he dicho lo siguiente, nosotros tenemos que aceptar cuando se puede y cuando no se puede.
1: Ni modo.
2: Claro.
1: Hay que aprender a ganar y a perder.
2: Sí, mira, ¿qué tiene que hacer? Si hablamos del Cobán Imperial, ¿qué tiene que hacer el Cobán Imperial? Apuntalar con buenos jugadores. Eso representa que la plantilla tenga que tener, sufrir costos más elevados. Por ahí se mencionan varios nombres de futbolistas, pero...
1: Ah, ¿los van a cambiar?
2: Sí, ya van a haber unos 3, 4, 5 cambios.
1: ¿Y el técnico
2: cambios.
1: Ya se lo echaron? Con todo fíjate, respeto.
2: Todavía se comenta sobre
1: que
2: la
1: va,
2: carpeta.
1: ¿Va a continuar?
2: No, se ha mencionado mucho otra vez el retorno de Montoya, Roberto Montoya, al Club Cobán Imperial. Al señor, pues aquí le ha ido bastante bien. Al final de cuentas, quien toma la decisión, la última, es la junta directiva del Club
1: pues
2: Cobán Imperial.
1: Ellos saben
2: porque
1: qué
2: mira,
1: hacer.
2: Los jugadores, o más bien la afición, ellos pueden estar mencionando nombres y nombres y nombres, pero también...
1: La junta directiva sabe cuánto billete y qué es lo que necesita, claro. Y ahí dependiendo sus necesidades buscan.
2: Claro, así es. Bueno, mis amigos, han pasado un minuto, ha pasado de las 7 de la mañana en Voy a pasármela bien.
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0: Despidiendo lo nuevo a través del color de la música, Marama junto a Valentino Merlo, se llama No me pidas perdón. Ojalá te haya gustado porque es de lo nuevo que sonamos en este viernes de estreno.
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2: Buenos días, pasan 13 minutos de las 7 de la mañana. Voy a pasármela bien en este viernes. Se pinta para un día bastante caluroso.
0: Ah,
2: a tomar mucha agua.
0: Por favor.
2: Es bueno que usted se pueda estar hidratando. Son recomendaciones ya muy repetitivas, pero por su propia salud, tome suficiente agua.
0: Por favor.
2: Para no caer a una deshidratación, tanto para todas las edades, desde el más pequeñito hasta el más adulto.
0: Y si tiene mascota, déjele su agüita, por favor. Y si tiene algún negocio, ponga agüita en la parte de afuera, pasan perritos que también lo necesitan. Vamos a informarnos. En la que no lo sabía, vamos a hablar de los calendarios. ¿Sabían ustedes que el calendario más antiguo no tenía 12 meses? El primer calendario romano tenía solamente 10 meses y el año comenzaba en marzo, no en enero.
2: Uy.
0: ¿A que no lo sabías? Además, ¿a que no sabían ustedes que el mes de julio se llama así por un emperador? Julio viene de Julio César, quien ayudó a crear el calendario juliano. ¿Qué talito? Eso sí, yo no me lo sabía.
2: Pues, ¿y qué pasaba con enero, febrero, marzo y abril?
0: Pues me imagino que eso se lo inventaron, pero julio fue en honor a Julio César. ¿Qué tal con esto? Además, que antes de calendarios se guiaban por la luna. Las personas, muchas civilizaciones antiguas usaban los ciclos lunares para contar el tiempo, por eso algunos meses duran aproximadamente 29 a 30 días, pero fue por esa situación.
2: Pues son cosas
3: que no sabía.
2: Sí, mira, uno nunca deja de aprender en la vida.
0: ¿A que no sabías que febrero antes tenía menos días porque era considerado de mala suerte?
2: De veras. O sea que uno todavía hasta la fecha, cuando ve uno el calendario, hay de 28 y de 29 días.
0: Febrero, sí.
2: Febrero, perdón. O sea que había de menos todavía.
0: De menos.
2: Esa cantidad.
0: Sí, en la antigua Roma, febrero estaba relacionado con rituales y supersticiones, por eso quedó como el mes más corto.
2: Bueno, ¿y sabías que el calendario actual se llamaba Gregoriano? Fue creado por el Papa Gregorio XIII. En 1582 para corregir errores en las fechas y estaciones del año.
0: ¿A que no sabían que algunas personas cumplen años solo cada 4 años?
2: Ay.
0: Los nacidos el 29 de febrero celebran oficialmente su fecha en los años bisiestos, algo que ocurre cada 4 años, o sea que sí se vale que se quiten 4 años.
2: Pero hay que también aclararlo, hay que tomarlo en cuenta, si no, no va a decir yo hasta dentro de 4 cumplo 25, ¿verdad?
0: Pues se pueden agarrar de eso, la verdad.
2: Pero yo conozco una persona, por ejemplo, que celebra su cumpleaños mejor el 1 de marzo, cuando finaliza febrero.
0: Yo conozco a otra persona que siempre el 28, cumple 29, pero siempre lo celebra el 28.
2: Ahora, si fuese el cumpleaños el 29, pues lógicamente no hay problema. La situación es que dentro de 3, 4 años va a ser de 28. Pero muchos lo trasladan.
0: No, o sea, normalmente es de 28.
2: De 28.
0: Cada 4 años es de 29.
2: Pero lo pueden celebrar cabalmente, como te decía, el 1
0: de marzo.
2: Un día
0: antes o un día después. Cada quien decide. Pero qué interesante dato el que compartimos contigo en este A que no lo sabías.
2: Así es, mis amigos, como si nada, el tiempo avanza. Recuerde que han pasado ya 17 minutos de las 7 de la mañana en Voy a pasármela bien en este viernes de estreno.
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1: Buenos días, 7 de la mañana con 26 minutos, 7 de la mañana con 26 minutos. Voy a pasármela bien, ya me imagino a esta hora de la mañana, como a eso de las 5 cuando yo salgo de casa, ya veo a personas recorriendo diferentes calles y avenidas de esta ciudad de Cobán haciendo ejercicio. Qué bueno, de verdad me alegra muchísimo saber que les gusta mantenerse en forma y sobre todo hacer un ejercicio es hacer deporte.
2: En todos los municipios, en todo el país de Guatemala, gente que se esfuerza un poquito más y hace ejercicio, se levantan temprano. Es disciplina constante y dedicación. Vamos con la información que

0: ratones, la, ¿cómo más le dicen? Sí, ¿verdad? Son los ratones.
1: Así es. Hasta esta fecha, autoridades sanitarias y la Organización Mundial de la Salud reportan al menos 3 fallecidos y varios casos confirmados y sospechosos entre pasajeros de diferentes nacionalidades. El barco permanece aislado mientras se realizan investigaciones para determinar cómo inició el contagio.
0: Es que la verdad es preocupante esta situación. Expertos indican que la variante detectada sería la cepa Andes, una de las pocas capaces de transmitirse entre personas. Aunque el riesgo de propagación masiva sigue siendo considerada baja, mientras tanto los pasajeros serán sometidos a estrictos controles médicos y cuarentenas preventivas tras desembarcar, que todavía no lo han hecho. Hasta el 8 de mayo, la información más reciente indica que el crucero todavía no ha terminado completamente de realizar la evacuación de pasajeros y sigue bajo vigilancia sanitaria internacional.
1: ¿Cuántos fallecidos hay hasta el momento? Se reportan 3 personas fallecidas, le decía anteriormente, relacionadas con el brote de antivirus, entre ellas una pareja neerlandesa y una pareja alemana.
0: ¿Cuántos contagios hay hasta este momento? Según la OMS, reporta actualmente 5 casos confirmados y entre 8 a 9 casos sospechosos. Esto sigue en averiguación para determinar exactamente el por qué surgió esto, dónde desembarcarán o desembarcaron los pasajeros. El 24 de abril, unos 30 pasajeros bajaron del barco en la isla de Santa Elena, en el Atlántico Sur, antes de que se confirmara oficialmente el brote. Luego viajaron a países como Estados Unidos, Reino Unido, Canadá, Suiza, Australia y algunos otros, por lo que autoridades sanitarias están localizando, monitoreando a todos los que se bajaron del barco y los posibles que estuvieron acompañándoles en los vuelos que ellos tomaron. O sea, si se dan cuenta, son rutas diversas desde Estados Unidos, Reino Unido, Canadá, Suiza y Australia. Tienen temor de que esto pueda propagarse.
1: El crucero sigue en el mar. El barco salió del Cabo Verde y actualmente navega rumbo a Tenerife, en las Islas Canarias, España, donde se espera que desembarquen los pasajeros restantes bajo estrictos controles médicos y cuarentenas preventivas. Aún quedan pasajeros y parte de la tripulación a bordo.
0: Cabe destacar que dentro de los que están ya contagiados por este virus, hay una azafata de un vuelo que tomó uno de estos que descendió del barco. Hay 15 pasajeros que son oriundos de Canarias, de España. Por tal razón es que España está absorbiendo y diciendo: nosotros vamos a apoyarles. Se les va a llevar a un hospital que tiene las capacidades para poder solventar las necesidades de estas personas, porque ojo con esta enfermedad, no es ambulatoria. Aquel que dé positivo al antivirus debe de ser hospitalizado, porque desde el inicio presenta cuadros severos de problemas respiratorios. La única solución de poder salir adelante es que sean hospitalizados, brindándoles el soporte respiratorio que necesitan. Entonces, si usted podría ya esto haber dimensionado otras latitudes ya. Hay que acudir al médico, es malo automedicarse, vaya a su centro de salud, vaya al hospital. Es necesario que estemos alerta todo el mundo dada esta situación.
1: Hay algo que se venía mencionando a través de este virus, Rosario, que no creen que dentro de este crucero ahí se enfermaran las personas.
0: Según dicen, ya iban 2 que eran pareja, los primeros 2 fallecidos, los que iban con el contagio, porque se ha investigado ya que donde ellos creían que donde guardan la comida y todo esto del barco, pero no, ellos ya hicieron sus averiguaciones y no.
1: La parte difícil es de dónde vienen, con quiénes estuvieron también, familiares, amigos, cercanos, no sé, pero todo eso va a llevar a una cadenita al final de cuentas.
0: Las autoridades confirmaron que se trata de la cepa Andes del antivirus, una variante poco común porque sí puede ser transmitida de persona

0: persona, aunque la OMS asegura que el riesgo de pandemia sigue siendo bajo. Ojalá que se logre controlar por el bien de toda la humanidad. Realmente queremos que todos tengamos buena salud, no queremos que nos pase lo que en el 2020 sucedió, que Dios no lo quiera, pero hay que estar prevenidos.
1: Lo que sí se ha dicho y lo han dado a conocer las autoridades, que es mucho, es un virus peor del que se vivió con el coronavirus.
0: Es mucho más letal porque afecta directamente a tu sistema respiratorio, los pulmones se ven bastante comprometidos. Entonces, cualquier situación que podamos observar a nuestro alrededor, acudamos al médico, vayamos a que nos chequeen. Yo sé que es alarmista, pero debemos de estar prevenidos por cualquier situación. No sabemos la cadena de este viajó a tal parte, aquel a este lado, y pueden llegar a diferentes países.
1: Así es, ojalá y en el nombre de Dios que esto puedan controlarlo las autoridades. Faltan 27 minutos para llegar a la hora 8.
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1: Viene saliendo la orejita. Vamos con la información del mundo de la farándula, que no se detiene, que no descansa. Siempre nos dan de qué hablar. Chismecito sabroso y crujiente.
2: Es que Rosario Shakira cantará el himno oficial del Mundial 2026.
1: Se logró.
2: Enciende las redes sociales, imagínate. Ahí tenemos un pequeño adelanto.
1: La cantante colombiana sorprendió con un espectacular adelanto de la canción oficial del Mundial 2026, y las redes ya están enloqueciendo con su baile y su energía. Y es que se gritaba que querían que en este Mundial fuera Shakira la que interpretara el tema oficial. Este sí es el tema oficial, el que va a estar sonando por todos lados. No, o sea, yo quisiera pensar que en la apertura del Mundial ella va a estar ahí cantándola. No,
2: y tiene que estar en la apertura.
1: No siempre, Rosario, es así.
2: Bueno, pero la Copa Mundial 2026 comienza a tomar forma, y una de las noticias que más se emociona ha generado entre los fanáticos del fútbol y la música en el regreso de Shakira como intérprete oficial de este tremendo torneo mundial.
1: La cantante colombiana confirmó que será la encargada de la canción oficial de este Mundial 2026, y lo hizo con un adelanto publicando en sus historias, en sus redes sociales, que rápidamente se volvió viral entre millones de seguidores alrededor del mundo. En el video compartido desde el estadio Maracaná de Brasil, Shakira aparece bailando junto a un grupo de bailarines en una cancha de fútbol mientras suena parte del tema titulado Die Die. Me imagino que está en inglés, ¿verdad?
2: ¿En portugués? Day, day.
1: No. En inglés, pienso yo. Canción que será lanzada oficialmente el próximo 14 de mayo, dentro de un par de ditas, pero ya nos dio un adelanto. No suena el Waka Waka, no, pero sí tiene ritmos así con tambores y música para bailar.
2: Sí, bueno,
1: yo la escuché, el pedacito que agregó lo escuché.
2: Ah, perfecto, las publicaciones fue compartida en Instagram y acompañada del mensaje allá con respecto a este video que fue grabado, parte de lo que va a ser la música de ella en el Maracaná Stadium. Bueno, y esto sin lugar a duda será algo fenomenal, algo que va a quedar grabado para la historia.
1: Ay, qué emoción, chicos. A mí me encanta que se le dé esta... Algo ahí. Ahí está. Solo es un pedacito que ya solo eso mostró.

0: sabrosa. Está jugosa. Está cantada en inglés. Ok.
1: Pues fíjate que en cuestión de minutos el videoclip acumuló miles y miles de comentarios y reacciones de fanáticos emocionados por volver a escuchar a Shakira ligada a una Copa del Mundo.
0: Qué interesante esto. Definitivamente nos emocionamos como latinos que somos. Que esta patoja vaya, patoja le digo yo, ya sé que es una señora, pero que ella sea la representante de todos nosotros en un evento mundial. Uno de los aspectos más comentados de este video fue el vestuario de Shakira. La cantante utilizó un look de tonos amarillo, azul y rojo, haciendo clara referencia a la bandera de Colombia, país que la vio nacer.
1: Y cabalmente, fíjate, si te das cuenta, tiene el color así como verde amarela, también en el lugar donde ella estuvo, en el Maracaná. Bueno, uno de los aspectos más comentados del video fue el vestuario de ella, que llama mucho la atención. Además, varios bailarines aparecieron utilizando prendas y accesorios inspirados con distintas banderas y culturas futbolísticas, reforzando el espíritu internacional del mundial.
0: Son aproximadamente unos 30 bailarines que le acompañan en este mini video que ella utilizó sus redes sociales para compartir. Escuchemos un pedacito más, ¿sí? Venga.

0: Suena rico la canción. Bien. Bravo por Shakira. El bueno, aplauso a la barranquillera.
1: Fíjate que no es la primera vez que Shakira se convierte en la voz de la Copa del Mundo. De hecho, la cantante ya es considerada una de las artistas más emblemáticas de la historia de los himnos mundiales.
0: En el 2006 interpretó Yves Don't Light junto a Mike Leif Jen durante actividades relacionadas con el Mundial de Alemania, tema que posteriormente se convirtió en un fenómeno global. Sin embargo, fue en Sudáfrica 2010 cuando marcó historia con el Waka Waka, considerada una de las canciones más exitosas y reconocidas de la historia de los mundiales. El tema logró unir música, baile y fútbol en un solo himno que aún hoy en día sigue sonando en eventos deportivos y fiestas alrededor del mundo. Bravo por Shakira, sí, bien merecido se lo tiene.
1: La verdad que sí, buenísima.
0: Suena bonito el pedacito que nos dejó escuchar.
1: Es que mira, Rosario, a raíz del mundial han surgido no solamente este tema, pero hay un oficial que es el de Shakira. Los otros pues van, digámoslo de esa forma, de rellenito,
0: es
1: rellenito.
0: Es como una banda sonora, no sé cómo se le llamará al fútbol, pero van a hacer un disco en donde van a tener varias canciones. Algunas se van a implementar a este, pero la oficial, la que va a sonar en todo el evento que dura un poquito más de un mes, ¿verdad? Va a ser esta de Shakira, se llama Dai Dai.
1: Muy buena rola. Próximamente la vamos a disfrutar ya. Del
0: 14 de mayo la estrena.
1: 14 de mayo, ya estamos la próxima semana.
0: Ándele, el próximo viernes de estreno, aquí la tendremos.
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1: Buenos días, 7 de la mañana con 55 minutos en Voy a Pasármela Bien. Rosario,
2: mande.
1: La vida de nosotros los artistas es bastante complicada.
2: Y es que ahora supuestamente es preguntada mucha, ¿habrá romance entre Bad Bunny y Sabrina Carpenter? Un video es el que dispara los rumores. No hay nada confirmado, es pura especulación. Ustedes ya saben cómo es la gente, ¿verdad? Lo ven a uno platicando con alguien y uno ya tiene hasta 20 novios.
1: No te pueden ver en una esquina platicando porque dicen, miren, la Rosario se está casaqueando al cuate o el cuate se está casaqueando. De veras, mira, eso lo ve uno acá. Aquí en cualquier parte del mundo, las especulaciones sobre una posible relación entre Sabrina y Bad Bunny acapararon la atención en redes sociales. El Met Gala.
2: El Met Gala, en donde asistieron los dos.
1: Sí, tras este evento que sigue generando conversación más allá de los looks y momentos virales en la alfombra roja.
2: Un video difundido en la plataforma digital X disparó los rumores al mostrar a dos personas dentro de una camioneta negra intentando evitar los flashes de las cámaras. Los usuarios rápidamente señalaron que serían la cantante estadounidense y el artista puertorriqueño quienes estaban en el vehículo.
1: Tal vez olvidaron algo dentro de la camioneta y lo fueron a traer.
2: La grabación, que no deja ver con claridad los rostros de las personas, fue suficiente para que cientos de internautas aseguraran en publicaciones que se trata de Sabrina Carpenter y Bad Bunny.
1: Es que fíjate, Rosario, ellos estaban ellos estaban dentro del salón y salieron fuerita, a platicar un ratito, luego empezó a llover y él le dijo, mira, subite a mi camioneta, no quiero que te mojes.
2: No creo, ella lleva camionetón también. No me gusta la pareja, ella se me hace muy jovencita para él y...
1: Ay, Rosario, todo el tiempo pones la edad.
2: No. Aparte
1: aquí no hay
2: de
1: mucha
2: eso,
1: diferencia. Disculpa. Aquí
2: aparte
1: no hay mucha
2: de
1: diferencia.
2: Es que no está bonito y ella es muy linda.
1: Ella es muy bonita.
2: Muy linda. Ella es preciosa.
1: Pero
2: ella
1: Bad Bunny tiene el Benito Juárez también tiene lo suyo.
2: No, de acuerdo con comentarios en redes, ambos habrían abandonado el Museo Metropolitano de Arte allá en Nueva York después de la gala y se dirigieron ellos al after party que hacen oficial de este evento. La conversación digital creció en minutos y dividió opiniones. Por un lado, hay quienes celebran la supuesta nueva pareja del momento, mientras otros insisten en que podría ser solo una coincidencia, una simple salida de amigos.
1: Sí, lo que pasa, mira, te voy a llevar a tu carrito, ahí te despiden un besito y que te vaya
2: no
1: bien.
2: No creo.
1: Yo no sé por qué a la gente le gusta estar levantando bolas, solamente son cuatachos. O tal vez le prestó unos 60 vitos y se los iba a devolver allá dentro de la camioneta, ¿verdad?
2: Sabrina Carpenter tiene 26 años.
1: Bueno, ¿y él? ¿Cuántos tiene?
2: Ya, dentro de un par de días cumple 26, actualmente tiene 25, el 11 de mayo celebra su cumpleaños.
1: ¿Pero qué tiene? ¿Están iguales?
2: No, él es mayor.
1: Pero no es mucha la diferencia.
2: Independientemente, pues igual no les interesa mi opinión, pero no me gustaría esa pareja, 32 años.
1: ¿Para 26? Nada.
2: Se me hacen mundos muy diferentes, pero qué bien. Ella es una princesa, es una muñeca la muchacha.
1: Y él es un príncipe.
2: Está feíto el Bad Bunny. Pero es muy exitoso.
1: ¿Quién te entiende? En otros programas has dicho que Bad Bunny está lindo,
2: no,
1: guapo,
2: jamás,
1: hermoso.
2: Nunca.
1: Y ahorita no.
2: Bad Bunny es talentoso. No es buen cantante para mí, pero sí es muy exitoso en lo que hace.
1: Por ejemplo, la Sabrina a mí me ha estado llamando. La tuve que bloquear.
2: Los fanáticos más atentos trajeron al presente un episodio ocurrido hace poco en los premios Grammy, cuando Sabrina Carpenter, según usuarios en redes, habría tenido un gesto considerado como coqueteo hacia Benito. Y bueno, pues de ahí surgieron tantas especulaciones, pero y si sí, qué bueno. Y si no, pues también.
1: Pues mira, ahí no pasa nada. Aquí el programa seguimos en Voy a Pasar de la vida.
2: Sí, ya sabremos. El Benito ha tenido muy buena suerte con las novias que ha tenido. La última, sí. Aunque supuestamente es casado, comprometido con alguien actualmente, que es de su tierra, desde la Isla del Encanto, pero fue novio de una de las Kendall Jenner se llama, hermana de las Kardashian, muy guapa, sí, es una modelo muy exitosa, muy muy exitosa en lo que hace. Entonces, novias guapas ha tenido y muchas.
1: Va, ¿te das cuenta? Tienes un nivel el cuate, el Benito Juárez.
2: ¡Ya nos vamos!
1: ¿A dónde nos vamos, Rosario?
2: A nuestra casita de desayuno.
1: Rosarito, mandé. Fue lindo haber compartido una semana de lunes a viernes. En este voy a pasármela bien de 6 a 8 de la mañana, donde en este programa usted podrá encontrar mucha variedad informativa. Hablamos de noticias nacionales, internacionales, deportes de las diferentes ligas, de farándula, de todo un poquito en este programa número uno de la radio Estéreo Hits 96.7.
2: Que Diosito les acompañe. Extraordinario fin de semana el que vayan a vivir. Siempre cuidándose, por favor, hidrátense. Si no tienen por qué exponerse a los rayos del sol cuando están estos muy fuertes, de 11 a 2 de la tarde, no lo hagan. Cúbranse bien, una sombría, una gorrita, hoy sí, una gorra para los caballeros.
1: Rosarito, para este, como prácticamente es fin de semana, el 10 de mayo, para muchos ir a compartir con ese ser tan importante que nos ha dado la vida, vayan con sus seres queridos a disfrutar, lleven a mamá a un restaurante, una cena, un desayuno.
2: Y si no les alcanza el dinero, háganle ustedes el desayuno, no sean mala onda.
1: Claro.
2: Siempre hay soluciones para las complicaciones económicas que podamos tener, pero principalmente demuéstrenle respeto, amor, cariño a mami todos los días de su vida. Abrácenla fuertemente este domingo si ustedes la tienen con vida. Para quienes lamentablemente ya no la tenemos a nuestro lado, es muy triste, muy difícil pasar un momento como este, que quisiéramos abrazarlas y no soltarlas, pero ustedes que tienen esa gran dicha, aprovechen todos los días, no esperen un 10 de mayo para irla a visitar. Visítenla todos los días. Yo sé que uno se casa, tiene compromisos, pero dense el tiempo de poderlo hacer.
1: Es que es el ser que siempre va a estar con uno en las buenas y en las malas.
2: Bueno, sí, Monches.
1: Como lo decía Rosario, para los que ya tienen todavía a su mamita, démosles todo el amor del mundo a ellas. Y para los que ya no la tenemos, pues solamente nos queda tener ese lindo recuerdo que fue el ser más importante en la vida de nosotros.
2: Y que desde el cielo nos cuidan y se sienten felices por nuestros logros. Nos animan a seguir adelante cuando hay alguna pena que estamos pasando. Son nuestros angelitos de la guarda y como tales en nuestro corazón por siempre vivirán. Les deseamos lo mejor, que pasen un fantástico fin de semana.
1: Así es, Rosarito, en el caso de tu madrecita y la mía, besos, flores sobre la tumba de ellas.

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4: El defensa guatemalteco Carlos Salvador Estrada anunció que no continuará más siendo parte del Deportivo Marquense. Luego de salvar la categoría con el equipo occidental, Chava Estrada pone fin a su aventura por el occidente del país y con el contrato vigente será nuevo jugador de Municipal para la próxima temporada.
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4: El Benfica de Portugal, que es dirigido por el técnico José Mourinho, prácticamente se empieza a despedir y a decirle adiós al entrenador. Todo apunta a que el Benfica no seguirá siendo entrenado por José Mourinho y Special One estaría analizando un eventual retorno a la capital de España. Florentino Pérez habría hablado ya con José Mourinho para pedirle un último baile al frente del equipo merengue.
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Hola gente bonita, ¿cómo están? 8 de la mañana con 11 minutos, soy Elio Nuila y te voy a estar acompañando hasta las 12 del mediodía. ¿Qué tal? ¿Cómo están? Ya estamos una antesala al fin de semana disfrutando de este viernesito. Hoy es 8 de mayo. Me imagino que muchos ya pensando que van a hacer este fin de semana. Lo bonito es que 10 de mayo cae domingo, entonces me imagino que los centros comerciales, restaurantes, las floristerías van a estar llenas de los hijos que quieren, como dijera yo, sorprender a mamá. Así que sean bienvenidos y recuerden que el 4096-8574 está totalmente disponible para que te puedas comunicar conmigo esta mañana y juntos hacer la programación. Hoy es viernes de estreno. Iniciamos con esto que dice así.

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Este tema musical lleva por nombre Sapo Perro. Imagínense ustedes, este tema musical es de Marlucas junto a Juan Magán, sonando en El Color de la Música. 8 de la mañana con 24 minutos. Te seguimos acompañando este viernesito, antesala, este fin de semana, disfrutando, me imagino, ya haciendo planes para este fin de semana. Estamos a 20 grados centígrados, quiere decir que hoy va a haber mucho calor.

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0: Dua, se llama ese tema musical de J Balvin junto a Ryan Castro y Eladio Carrión, siendo las 8 de la mañana con 47 minutos. 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Tengo que hacer una pausa comercial, pero no le cambies, ya regresamos con más del color de la música.
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0: 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Tengo que hacer una pausa comercial, no le cambies, ya regresamos con más de este viernes de estreno aquí en El Color de la Música.
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12: El defensa guatemalteco Carlos Salvador Estrada anunció que no continuará más siendo parte del Deportivo Marquense. Luego de salvar la categoría con el equipo occidental, Chava Estrada pone fin a su aventura por el occidente del país y con el contrato vigente será nuevo jugador de Municipal para la próxima temporada.
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12: El Benfica de Portugal, que es dirigido por el técnico José Mourinho, prácticamente se empieza a despedir y a decirle adiós al entrenador. Todo apunta a que el Benfica no seguirá siendo entrenado por José Mourinho y Special One estaría analizando un eventual retorno a la capital de España. Florentino Pérez habría hablado ya con José Mourinho para pedirle un último baile al frente del equipo merengue.
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1: Espero que se la estén pasando de lo mejor este viernes, siendo las 9 de la mañana con 26 minutos, estamos a 24 grados centígrados, deseándote lo mejor, por supuesto, disfrutando la compañía de tus seres queridos. ¿Qué vas a hacer este fin de semana? ¿Sabes qué regalarle a mamá? 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Sí, un delicioso pastel. Lo único que tienes que hacer es comunicarte con nosotros a través del 4096-8574, mandarnos tu DPI o certificado de nacimiento para dar fe y legalidad, diría alguien por ahí. Que cumples años durante esta semana. Mañana a partir de las 10 de la mañana, Rosario Santa María estará realizando el sorteo. Temas musicales nuevos hoy viernes, viernesito antesala este fin de semana, y nosotros por supuesto te acompañamos en este viernesito. Increíble cómo pasan ya 8 días de este mes número 5.

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0: Los hermanos Rosario nos traen esta propuesta musical dominicana para poder bailar y disfrutar y mover un poco la cintura. Y es que se vale porque hoy es viernes. Y aunque fuera lunes, lo importante es disfrutar la vida. Yo siempre he dicho que hay que disfrutar cada momento de la vida. Y es por eso que hay que sonreír a pesar de los problemas. Y es que cuando tienes problemas y estás cabizbajo, los demás muchas veces se alegran. No hay que darle oportunidad a los enemigos. ¡Ay, amor! ¿Dónde estás? Viernesito para disfrutar. Espero que te la estés pasando de lo mejor. Recuerda que el 4096-8574 está totalmente disponible para que te puedas comunicar conmigo y juntos disfrutar este viernes.
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1: 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Toma tu tiempo, 10 de la mañana con 2 minutos. Aquí termina tu mandas, pero yo me quedo contigo porque hoy es viernes de estreno.
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1: Los Príncipes Azules de Cobán Imperial han comenzado con la reestructuración de su equipo de cara al próximo campeonato. Será el Apertura 2026 el que iniciará posterior a la Copa del Mundo. Cobán Imperial dio a conocer que no seguirá siendo más parte el delantero paraguayo Carlos Monjes, quien abandonó al equipo después del Clausura 2026. El sudamericano abandona la institución después de no lograr consolidarse dentro de las filas del equipo de Alta Verapaz. 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Con la clasificación del Paris Saint-Germain como segundo finalista de la UEFA Champions League, donde se enfrentará contra el Arsenal. Históricamente no habrá equipos españoles en la gran final del próximo 30 de mayo en Budapest, pero sí se hablará en español porque los dos técnicos son nacidos en España, Luis Enrique y Mikel Arteta. Luis Enrique buscará conseguir su tercera Liga de Campeones, la segunda con el Paris Saint-Germain, mientras que el Arsenal estará tratando de ganar de la mano de Mikel Arteta la que significaría ser su primera orejona en toda la historia. Sin importar el resultado, ya es histórico para España, tomando en cuenta que son dos técnicos españoles los que van a ser los que dirijan esta UEFA Champions League. Ni siquiera cuando se realizaban partidos decisivos con equipos españoles entre el Real Madrid y el Atlético o el Real Madrid y Valencia, se pudo dar una situación como esta. En Budapest habrá un ganador español, Luis Enrique o Mikel.

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1: Alejandra Guzmán nos presenta este tema musical que lleva por nombre Los que nos quedamos. Y es que Alejandra Guzmán anunció el estreno de su nuevo sencillo titulado Los que nos quedamos, una obra inspirada en la memoria de su madre Silvia Pinal. El tema está disponible ya en todas las plataformas desde hoy 8 de mayo y representa el inicio de una etapa artística enfocado en la introspección y el duelo tras el fallecimiento de la emblemática actriz en noviembre del 2024. La canción fusiona elementos de rock y balada para abordar temas como la ausencia y resiliencia. Además de su valor como pieza individual, el lanzamiento servirá como eje central y nombre oficial de su gira internacional 2026, la cual completa presentaciones en México y en diversos escenarios extranjeros. El anuncio oficial estuvo acompañado de una imagen promocional donde la reina del rock posa junto al ícono retrato que Diego Rivera pintó de Silvia Pinal. Este detalle refuerza la carga simbólica del proyecto, vinculado a la trayectoria en la máxima figura del cine de oro, con la propuesta contemporánea de Guzmán. A través de sus canales oficiales, la intérprete compartió el impacto emocional de esta producción. Publicó en ese entonces: este 8 de mayo no se pierdan la canción para mi mami. La canción que dará vida a este tour 2026. Pese a que no se han revelado fragmentos de la melodía, en ese entonces se mencionaba, pero precisamente queda perfecto por el Día de las Madres. Los que nos quedamos es el tema musical que hoy nos presenta Alejandra Guzmán y que disfrutamos, por supuesto, ya aquí en El Color de la Música. 10 de la mañana con 32 minutos. Es momento de hacer una pausa comercial, no le cambies. Ya regreso con más del Color de la Música este viernesito. 27 grados centígrados, santo Dios. Tengo miedo y hoy es viernes. Ay, ay, ay.

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Bueno, y es que las alertas a nivel internacional de nuevo vuelven a activarse. Esto luego de que se diera a conocer sobre el nuevo brote internacional del hantavirus. Este que está vinculado al crucero de expedición Handius, a bordo del cual se encontraba uno de sus ciudadanos, esto específicamente en el gobierno de San Cristóbal y Nieves, esto en Europa. ¿Pero qué es el hantavirus? Pues te comento así rápidamente. Es como para tener datos ahí de lo que podamos, de lo que surge, ¿no?, a nivel internacional. Y es que el hantavirus es una enfermedad viral aguda, grave, de tipo zoonótico, transmitida a los humanos principalmente por roedores silvestres, como el ratón colilargo, a través de su saliva, heces u orina. Causa infecciones severas, incluyendo el síndrome pulmonar de hantavirus, con síntomas similares a la gripe que pueden ser fatales. ¿Cuáles son los síntomas? Fiebre alta, dolores musculares, dolor de cabeza, náuseas, vómitos y dificultad respiratoria. Aunque no hay tratamiento específico, el diagnóstico temprano es crucial. La letalidad varía según la cepa del virus. Esto, pues, creo que es importante: evitar el contacto con roedores, mantener la higiene en lugares cerrados, ventilar espacios y sellar grietas en viviendas. Pues esto, como les digo, es una alerta a nivel internacional. Te acompañamos este viernes, cuando son las 10 de la mañana con 15 minutos. Tengo que hacer una pausa comercial, no le cambies, ya regreso con más del color de la música, que dice mi mejor amigo Jackson Chiquín. El saludo de parte de su mejor amigo Lester Batten.

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0: champaña, Evo. 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
21: Los Príncipes Azules de Cobán Imperial han comenzado con la reestructuración de su equipo de cara al próximo campeonato. Será el Apertura 2026 el que iniciará posterior a la Copa del Mundo. Cobán Imperial dio a conocer que no seguirá siendo más parte el delantero paraguayo Carlos Monjes, quien abandonó al equipo después del Clausura 2026. El sudamericano abandona la institución después de no lograr consolidarse dentro de las filas del equipo de Alta Verapaz.
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21: con la clasificación del Paris Saint-Germain como segundo finalista de la UEFA Champions League, donde se enfrentará contra el Arsenal. Históricamente no habrá equipos españoles en la gran final del próximo 30 de mayo en Budapest, pero sí se hablará en español porque los dos técnicos son nacidos en España, Luis Enrique y Mikel Arteta. Luis Enrique buscará conseguir su tercera Liga de Campeones, la segunda con el Paris Saint-Germain, mientras que el Arsenal estará tratando de ganar de la mano de Mikel Arteta la que significaría ser su primera orejona en toda la historia. Sin importar el resultado, ya es histórico para España, tomando en cuenta que son dos técnicos españoles los que van a ser los que dirijan esta UEFA Champions League. Ni siquiera cuando se realizaban partidos decisivos con equipos españoles entre el Real Madrid y el Atlético o el Real Madrid y Valencia, se pudo dar una situación como esta. En Budapest habrá un ganador español, Luis Enrique o Mikel Arteta.
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Carmaidón junto a Víctor Mendivil. Con esta propuesta musical que nos traen esta mañana, con el tema musical Tú y Yo, disfrutando en el color de la música. Y es que precisamente las estrellas mexicanas Oscar Maidón junto a Víctor Mendivil vuelven a unir fuerzas en Tú y Yo, un sencillo con el que incursionan con el afrobeat latino y que habla sobre ese amor verdadero, pero que llegó muy tarde. Compuesto por los intérpretes y producido por Bish y junto a Ángel López, Tú y Yo marca su estreno en el afrobeat latino, impregnándole su inconfundible identidad mexicana. Y con el segundo sencillo del próximo proyecto discográfico de Maidón, Oscar Maidón. Así es como se presenta siempre. Espero que te la estés pasando de lo mejor. 11 de la mañana con 11 minutos. Esto es el color de la música.

Recuerda que te puedes comunicar conmigo a través del 40968574. ¿Qué están haciendo? ¿Qué van a hacer este fin de semana? Y es que los restaurantes, los centros comerciales, me imagino las floristerías, me imagino van a estar abarrotadas este fin de semana. Porque llevarán a mamá a desayunar, a almorzar, a pasear. Y si no hay, pues dale un abrazo. Dile cuánto la amas, cuánto la quieres.

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La propuesta musical de Karin León junto a Juan Izcárraga sonando aquí en El Color de la Música. Gente bonita, yo me tengo que despedir, pero regreso el día de mañana, si Dios así lo permite. Mañana es sábado, mañana estoy con ustedes a las 6 de la mañana, así que ya saben, a portarse bien. Estamos a 28 grados centígrados ya al mediodía. Recuerda que la vida solo es una y hay que vivirla al máximo. Y también dale un abrazo a mamá, si no hay necesidad de llevarla a desayunar, si no tienes los recursos económicos, pero dile cuánto la amas. Soy Eliun Huila, te deseo lo mejor de lo mejor.

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1: Comunicaciones y Xelajú-Mario Camposeco empataron 2-2 en el juego de ida de la semifinal del campeonato nacional. William Duarte había puesto a ganar a los cremas a los 55 minutos con el 1-0. Después apareció Steven Cárdenas para conseguir el gol de la igualdad y estaban 1-1. Un penalti de Karel Espino significó el 2-1 para los cremas. Y finalmente, un autogol de José Carlos Pinto cerró el empate 2-2 en el estadio Cementos Progreso. En el Real Madrid se abrió un expediente para los futbolistas Federico Valverde y Aurelien Tchouaméni. Los dos futbolistas protagonizaron una pelea dentro del vestidor del equipo merengue. Por lo consiguiente, entre el forcejeo, cayó Federico Valverde y tuvo un problema en la cabeza por un golpe con una mesa. Esto provocó que tuviera que llegar los servicios médicos del Real Madrid y realizarle una serie de exámenes. Se determinó que tiene que tener un descanso de entre 10 y 14 días, por lo que no jugará el clásico el fin de semana. Además, se les abrió un expediente por indisciplina a los dos jugadores.

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12: Es la hora 12:21.

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0: Es la hora 12:29 minutos.
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0: A todos los que nos escuchan desde su casa, su trabajo, su comunidad o su corazón, gracias. 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
1: Es la hora 12:40 minutos.

0: Es la hora 12:44 minutos.
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0: Es la hora 12:50 minutos.

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0: Es la hora 12:56 minutos.
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1: 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Por ahora, sigan en sintonía con lo mejor de la programación de nuestras emisoras. Hasta pronto. 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
6: Comunicaciones y Xelajubario Camposeco empataron 2-2 en el juego de ida de la semifinal del campeonato nacional. William Duarte había puesto a ganar a los cremas a los 55 minutos con el 1-0. Después apareció Steven Cárdenas para conseguir el gol de la igualdad y estaban 1-1. Un penalti de Karel Espino significó el 2-1 para los cremas. Y finalmente, un autogol de José Carlos Pinto cerró el empate 2-2 en el estadio Cementos Progreso. En el Real Madrid se abrió un expediente para los futbolistas Federico Valverde y Aurelien Tchouaméni. Los dos futbolistas protagonizaron una pelea dentro del vestidor del equipo merengue. Por lo consiguiente, entre el forcejeo, cayó Federico Valverde y tuvo un problema en la cabeza por un golpe con una mesa. Esto provocó que tuviera que llegar los servicios médicos del Real Madrid y realizarle una serie de exámenes. Se determinó que tiene que tener un descanso de entre 10 y 14 días, por lo que no jugará el clásico el fin de semana. Además, se les abrió un expediente por indisciplina a los dos jugadores.
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1: Buenas tardes, bienvenidos a Noti Noticias en su primera emisión. Las noticias que marcan el acontecer regional llegan a ustedes con fuerza de tres potentes medios de comunicación. Saludamos a quienes nos escuchan desde el departamento de Petén a través de Sabana Estéreo en el 100.1. Para nuestros amigos del departamento de Baja Verapaz a través de Salamá Estéreo en el 91.5 y acá en la región de Alta Verapaz a través de Estéreo Hits en el 96.7. Recuerde también que puede seguirnos a través de nuestra plataforma digital en Facebook. Búsquenos como Noti Noticias. Bienvenidos, iniciamos presentándole los titulares para la presente emisión.
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2: Capturan en Salamá presunto cómplice de ataque contra agente de tránsito en Baja Verapaz.
1: Condenan a 6 años de prisión a hombre que usó su cuenta para recibir 52 mil quetzales por extorsión. Esto en el departamento de Alta Verapaz.
2: Tensiones y presiones rodean el nombramiento del nuevo fiscal general de la Corte de Constitucionalidad. Denuncia amenazas.
1: Comunicaciones y Xelajú empatan en la ida. La serie se definirá en Quetzaltenango.
2: Esta y otras noticias de trascendencia a través de la primera emisión de Noti Noticias por las estaciones de Corporación Radial del Norte.
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1: Iniciamos con el contenido de la información. Auxilian a motorista tras percance vial. El estación 106 de bomberos municipales departamentales de Tucurú, Alta Verapaz, informaron sobre un accidente de tránsito ocurrido el día de ayer en el kilómetro 107.2 de la ruta nacional 7E, específicamente en el sector conocido como la Vuelta del Burro. Elementos de socorro a bordo de la unidad AD-119 se movilizaron al lugar tras recibir alerta sobre un motorista que había derrapado sobre la cinta asfáltica.
2: En la escena, los paramédicos brindaron atención prehospitalaria a Valdemar Pop, de 55 años, originario de Cantón La Playa, del municipio de Tucurú. Según el reporte técnico, el paciente presentaba un posible trauma en la extremidad superior izquierda, a la altura del codo, y se encontraba aparentemente en estado de ebriedad. Cabe destacar que un menor de edad que lo acompañaba resultó ileso. El afectado indicó que el percance fue provocado por un vehículo tipo taxi que lo impactó y posteriormente se dio a la fuga. Tras ser estabilizado, el paciente fue trasladado a la emergencia del Centro de Atención Permanente del municipio de Tucurú.
1: Cabe resaltar que la seguridad vial en rutas sinuosas como la que conduce al Polo Chic requiere de una responsabilidad compartida. Conducir bajo los efectos del alcohol no solo pone en riesgo la vida del conductor, sino también la de acompañantes vulnerables, como en este caso, un menor de edad. Asimismo, el respeto mutuo entre conductores de motociclistas y mototaxis es esencial para prevenir colisiones por alcance.
2: Se insta a la población a evitar la conducción bajo estado alterados y denunciar a quienes provocan accidentes y abandonan la escena, ya que la colaboración ciudadana es clave para que las autoridades de tránsito mantengan el orden y la justicia en las carreteras.
1: Trece horas con 10 minutos brindan asistencia a motorista. La estación de bomberos municipales departamentales del municipio de Táctica, en el departamento de Alta Verapaz, informó ayer sobre un accidente de tránsito registrado en la aldea San Julián. Elementos de socorro a bordo de la unidad AD-112 se movilizaron al lugar para brindar asistencia a un motorista que, por causas que se desconocen, perdió el control de su vehículo y cayó sobre la cinta asfáltica. Al llegar a la escena, los paramédicos constataron que el conductor presentaba el miembro inferior derecho atrapado entre las llantas y el eje de la motocicleta. El personal de socorro procedió a realizar maniobras para liberar la extremidad. Tras largo e intenso trabajo, se realizó una evaluación minuciosa que descartó fracturas óseas, reportándose únicamente laceraciones en distintas partes del cuerpo. Debido a que las heridas no comprometían su integridad, el paciente fue atendido en el lugar y no ameritó traslado a un centro asistencial.
2: Este tipo de incidentes resalta la importancia de realizar revisiones mecánicas periódicas a las motocicletas, especialmente en los sistemas de tracción y ejes, para evitar bloqueos imprevistos.
1: Y en más información, en otro percance de la estación de bomberos municipales departamentales de Táctica, informó sobre este accidente vial registrado en horas de la madrugada de este día a la altura del kilómetro 177 de la ruta a las Verapaces. Elementos de socorro a bordo de la unidad AD-112 se desplazaron al sector tras recibir el reporte de un motorista accidentado.
2: En el lugar, los paramédicos brindaron atención prehospitalaria a un conductor menor de edad, quien perdió el control de su vehículo y derrapó sobre la cinta asfáltica. Según el informe técnico de los socorristas, el joven presentaba laceraciones en distintas partes del cuerpo. Tras la evaluación correspondiente y las curaciones necesarias, se determinó que las heridas no revestían gravedad, por lo que fue atendido en el punto del incidente y no ameritó traslado a un centro asistencial.
1: Este incidente subraya la importancia de la supervisión de los padres de familia respecto al uso de motocicletas por parte de menores de edad, especialmente en rutas de alta velocidad y durante horarios nocturnos o de madrugada. La prevención es fundamental para evitar tragedias que pueden marcar la vida de los jóvenes.
2: Asimismo, se recuerda a los conductores de vehículos de dos ruedas la necesidad de utilizar equipo de protección completo, lo cual reduce significantemente la gravedad de las laceraciones en caso de caídas. La labor de los cuerpos de socorro es fundamental para garantizar una respuesta rápida, pero la seguridad vial es una responsabilidad que comienza en el hogar y se refleja en el respeto a las normas de tránsito.
1: Gracias por estar en sintonía de las emisoras que conforman Corporación Radial del Norte. Percance vial deja daños materiales. Un accidente de tránsito se registró este día en la ruta principal frente al establecimiento Maxi Despensa en jurisdicción del municipio de Cobán, Alta Verapaz. El percance involucró a un vehículo particular tipo hatchback de color blanco y a una motocicleta. Según los reportes preliminares y el análisis visual de la escena, el incidente dejó como saldo únicamente daños materiales, sin que se reportara personas heridas de gravedad.
2: El vehículo blanco presenta daños visibles en la parte frontal izquierda, mientras que la motocicleta quedó derribada sobre la cinta asfáltica. Al lugar se presentaron elementos de la Policía Nacional Civil y la Policía Municipal de Tránsito para resguardar el área y regular el flujo vehicular, el cual se vio afectado momentáneamente.
1: Y es que las colisiones entre vehículos y motocicletas suelen ocurrir por imprudencia en los virajes o el exceso de velocidad. Se insta a la población a mantener la precaución al transportarse por el sector de la Maxi Despensa, esto en Cobán, para evitar este tipo de incidentes que, aunque en esta ocasión solo dejaron daños materiales, pone en riesgo la integridad física de los conductores.
2: A nivel nacional, estamos en la 1:15 p.m. en el norte y centro del país. 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Ya volvemos con más información.

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3: Seguimos con más información a través de Noti Noticias. Reporte de emergencias cubiertas por los bomberos voluntarios de la 36 Compañía del municipio de Cobán, Alta Verapaz, en voz del oficial Dani Misael Gómez.
4: Tenemos el reporte de bomberos voluntarios 36 Compañía sobre la calzada Romeo Lucas García, zona 12, entrada a Esfuerzo 1. Bomberos voluntarios son alertados a cabina telefónica 79-52-1212, donde reportaban de una persona atropellada. Al llegar a la dirección en mención, bomberos voluntarios se constataron que era una persona de sexo masculino, la cual se encontraba tendida sobre la cinta asfáltica. Al evaluarla y brindarle la atención prehospitalaria, se percató que esta persona presentaba politraumatismo general. No fue posible su identificación, únicamente su vestimenta, ya que se encontraba en estado inconsciente. Vestía zapatos tipo tenis color negro, con suela color blanco, pantalón negro de tela, cincho táctico color gris, playera color blanca, una mochila de color café, ignorando su contenido. Se ignoran las causas del motivo, ya que varias personas indicaban que un vehículo la atropelló y otros decían que era una motocicleta, en cual pues se ignoran cuál de los dos vehículos fue. A bordo de la unidad 184 se le traslada en estado delicado hacia la emergencia del hospital regional, ingresando al área roja de dicho centro asistencial y queda bajo cuidados médicos. De aproximadamente unos 58 años de edad esta persona. Sobre la décima avenida de la zona 4 de Cobán, Alta Verapaz, bomberos voluntarios son requeridos, ya que en esa dirección reportaban que varios perros habían atacado a una persona de sexo femenino. Al llegar, bomberos voluntarios fueron informados que la señora María Fernanda Pérez Juárez, de 29 años de edad, con domicilio en el departamento de Mazatenango, fue atacada por varios perros. Uno de ellos le muerde la región de la pantorrilla, lado izquierdo, y le provoca una grave herida.
5: Y les recordamos que el 4723-6349 está a su disposición para comunicarse con Noti Noticias. Continuamos con más información. Capturan a dos hombres por diferentes delitos. La Comisaría 52 de la Policía Nacional Civil informó sobre la detención de dos individuos en el procedimiento y en distintos puntos realizados el día de ayer en el municipio de Rabinal del departamento de Baja Verapaz. La primera intervención policial tuvo lugar en el kilómetro 179.5 de la ruta local, donde los agentes lograron la aprehensión de César, de 30 años de edad, al momento de verificar sus datos. Las autoridades confirmaron que el sujeto poseía una orden de captura vigente por el delito de extorsión, la cual fue emitida el pasado 22 de abril por un juzgado de la localidad.
3: En un hecho simultáneo, agentes de la comisaría 52, decimos, capturaron en la zona 4 del mismo municipio a Edson, de 22 años, quien es señalado como el presunto responsable de un ataque con arma blanca contra un adulto mayor. Según el informe policial, el agresor huyó tras herir a la víctima, pero fue localizado cuadras más adelante gracias a un operativo de búsqueda. Durante la detención, el individuo intentó agredir a los agentes policiales, por lo que fue necesario reducirlo al orden, el detenido fue reconocido plenamente por familiares del agraviado como el autor material del ataque.
5: Y más información, condenatoria por extorsión. El Ministerio Público, a través de la Fiscalía Municipal del municipio de Santa Catalina La Tinta, en el departamento de Alta Verapaz, informó el día de ayer sobre la obtención de una sentencia condenatoria de 6 años de prisión contra Juan. Tras demostrarse su responsabilidad en el delito de extorsión, el fallo fue dictado por el tribunal correspondiente luego de que los fiscales presentaran las pruebas que vinculan al hoy sentenciado con el cobro de dinero ilícito.
3: De acuerdo con el reporte oficial del Ministerio Público, el procesado fue hallado culpable de utilizar su cuenta bancaria para recibir diversos depósitos que sumaban una cantidad o un total de 52.200 quetzales. La investigación determinó que el dinero fue entregado por una víctima que sufría amenazas de muerte contra sus padres si no accedían a realizar los pagos.
5: La resolución de este caso resalta la efectividad de la denuncia ciudadana. Es fundamental que la población comprenda los riesgos legales de facilitar sus cuentas bancarias para recibir depósitos de origen desconocido, ya que esto puede derivar en sentencias de cárcel por delitos de extorsión o lavado de dinero.
3: Seguimos con más información. Estamos en la 1:22 a través de la primera emisión de Noti Noticias. Allanamiento por posible tala ilegal. El Ministerio Público informó este día sobre el desarrollo de un operativo judicial en el municipio de San Jerónimo de Baja Verapaz. La diligencia es coordinada por la Agencia Fiscal de la Fiscalía de Delitos contra el Ambiente, con sede en Cobán, en conjunto con el Fiscal Regional Metropolitano y con el acompañamiento de agentes de la Policía Nacional Civil.
5: De acuerdo con el reporte oficial, las autoridades llevan a cabo una diligencia de allanamiento, inspección, registro y secuestro de evidencia en un inmueble ubicado en la aldea Las Astras. Esta acción se realiza en seguimiento a una denuncia interpuesta por la posible comisión del delito de tala ilegal en el sector.
3: La denuncia ciudadana ante la Fiscalía de Delitos contra el Ambiente es una herramienta vital para detectar y sancionar la explotación ilícita de los bosques, la cual afecta directamente el ciclo del agua y la biodiversidad de nuestras comunidades.
5: Se insta a la población de San Jerónimo y a los municipios aledaños a verificar que cualquier actividad de aprovechamiento forestal cuente con los permisos correspondientes que da el Instituto Nacional de Bosques, INAB, o bien la municipalidad del municipio.
3: Más información, allanamiento por delitos contra la niñez. El Ministerio Público informó este día sobre el desarrollo de un operativo judicial en el casco urbano del municipio de Salamá, Baja Verapaz. La diligencia se ejecuta o es ejecutada por la Agencia Fiscal Región Norte de la Fiscalía contra la Trata de Personas, con sede en Alta Verapaz, en coordinación con la Fiscalía Regional 3 Norte y con el acompañamiento de agentes de la Policía Nacional Civil.
5: El reporte oficial detalla que se trata de un procedimiento de allanamiento, inspección y secuestro de evidencias en un inmueble seleccionado. Según la información proporcionada por el Ministerio Público, esta acción se realiza en seguimiento a una investigación en curso relacionada a la posible comisión del delito de posesión de material pornográfico a personas menores de edad.
3: La lucha contra la explotación y el abuso infantil es una prioridad que requiere la vigilancia constante de las autoridades y la colaboración de la sociedad. Es importante que la población comprenda que la posesión, almacenamiento o distribución de material que vulnere la integridad de menores de edad es un delito grave con penas de prisión inconmutables.
5: Se insta a los ciudadanos a utilizar los canales de denuncia anónima si tiene conocimiento de actividad que ponga en riesgo a niños y adolescentes. La prevención en el entorno digital y el monitoreo del uso de Internet en el hogar son herramientas fundamentales para proteger a los sectores más vulnerables de la comunidad, como son los niños y adolescentes.
3: Música. Seguimos con más información a través de la primera emisión de Noti Noticias para el norte del país. Informamos, capturan a hombre con más de $50,000. La comisaría 62 de la Policía Nacional Civil reportó este día la captura de un hombre durante un operativo de control realizado por agentes de la División de Protección a la Naturaleza. La detención tuvo lugar en el kilómetro 496 de la ruta Carretera Centroamericana 13, en jurisdicción del municipio de La Libertad de Petén. El detenido fue identificado como Timoteo, de 45 años, quien se conducía a bordo de un vehículo, decimos, tipo pick-up con placas de circulación P895KFX.
5: Durante la inspección del automotor, los agentes localizaron una bomba para fumigar que, al ser examinada, contenía en su interior la cantidad de $52,470 en billetes de diversas denominaciones. Tras una revisión exhaustiva del vehículo, las autoridades también incautaron dos fusiles, una pistola, 6 tolvas y 93 municiones de diferentes calibres. Además, se reportó el decomiso de 2 radiotransmisores y 2 dispositivos móviles que el individuo trasladaba junto con el armamento y el efectivo.
3: Es importante recordar a la población que el traslado de grandes sumas de dinero en efectivo debe estar debidamente justificado para evitar inconvenientes legales.

0: 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Cobán no puede seguir creciendo sin planificación. Cobán está creciendo. Eso es evidente. Pero la pregunta seria es, ¿está creciendo con orden, con visión y con responsabilidad? Cada año surgen nuevas colonias, notificaciones y proyectos habitacionales. Pero muchas veces no se analiza el impacto que tendrán en la ciudad, más vehículos, más motos, más peatones, más necesidad de agua, más drenajes, más basura, más servicios y más presión sobre calles que ya no dan abasto. Cobán tiene una condición muy particular, el río Cabón divide sectores importantes de la población. Antes parecía estar en la orilla de la ciudad, hoy, con el crecimiento urbano, se ha convertido en una barrera que limita la circulación y deja a muchas zonas con pocas salidas. El centro de Cobán prácticamente depende de dos o tres calles para desfogar el tránsito. Y cuando hay accidentes, emergencias, bloqueos o alta circulación, la ciudad se ahoga. No hay suficientes vías alternas. No hay suficientes puentes. No hay una red vial pensada para el Cobán que viene. Por eso las autoridades deben ponerse las pilas. No solo el alcalde. También el Consejo Municipal, Gobernación Departamental, instituciones del Estado y la misma población organizada. Cobán necesita pensar en grande. Necesita proyectar 3, 4 o más pasos sobre el río Cabón. Necesita calles que conecten sectores, vías de emergencia, ordenamiento del transporte, estudios de impacto urbano y una planificación seria antes de autorizar más proyectos habitacionales. Porque construir colonias sin calles suficientes es crear problemas para el futuro. Autorizar notificaciones sin revisar el agua disponible es comprometer la vida de las familias. Permitir crecimiento sin drenajes, sin movilidad y sin servicios es dejarle a las próximas generaciones una ciudad atrapada. El desarrollo no debe medirse solo por cuántas casas se construyen. Debe medirse por la calidad de vida que tendrán quienes vivan en ellas. Cobán todavía está a tiempo. Pero si no se actúa ahora, mañana será más caro, más difícil y más doloroso corregir lo que hoy se pudo planificar. Desde Noti Noticias hacemos un llamado responsable, que los fondos públicos se orienten a obras estratégicas, no solo a obras visibles. Que se piense en puentes, calles, agua, drenajes, tránsito, seguridad vial y futuro urbano. Una ciudad sin planificación termina encerrando a su propia gente. Cobán merece crecer. Pero debe crecer con inteligencia, con orden y con visión de futuro.
1: Más información a través de Noti Noticias después de la pausa comercial. 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Ya volvemos con más información.

0: trabajo que ellas hacen con sus hijos, ¿verdad? Como usted decía, el ser más especial que tenemos, nuestra mamá, y pues es en honor a ella se hace esta celebración tradicional de la escuela.
1: Dentro de las actividades, hoy se vive la Santa Eucaristía, posteriormente algunos agasajos.
0: Sí, cada maestro dona regalos y pues si ustedes pueden ver, hay varios obsequios para las mamás. Se hace el sorteo entre ellas y se les entrega el regalito. En el mes de marzo se realizó la elección de gobierno escolar. La semana pasada tuvimos la celebración de los 112 años de fundación de nuestro establecimiento y hemos estado ahí tratando de hacer las actividades para todos los niños, ¿no?
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3: 13 horas con 38 minutos y ahora vamos a platicarle qué es lo que está sucediendo en el fútbol nacional. Comunicaciones y Shela Hu protagonizaron un dramático empate 2-2 en el partido de ida de las semifinales del torneo Clausura 2026 del fútbol guatemalteco. El encuentro disputado en el Estadio Cementos Progreso estuvo marcado por la intensidad y las constantes llegadas de ambos equipos. Comunicaciones logró tomar ventaja durante el segundo tiempo, pero Shela Hu reaccionó en los últimos minutos finales para rescatar el empate.
4: Con este resultado, la serie queda completamente abierta y se definirá el próximo domingo en el Estadio Mario Camposeco de Quetzaltenango, donde ambos clubes buscarán el boleto a la gran final del Campeonato Nacional de Guatemala.
3: Bueno, y en el fútbol internacional, Federico Valverde quedó descartado para el próximo Clásico Español entre el Real Madrid y el Barcelona luego de sufrir un traumatismo cráneoencefálico durante un accidente ocurrido en un entrenamiento.
4: El club merengue informó que el mediocampista deberá guardar reposo entre 10 y 14 días, por lo que no podrá estar disponible para uno de los partidos más esperados del fútbol europeo.
3: La baja representa un contratiempo importante para el Real Madrid, tomando en cuenta el papel fundamental que Valverde ha desempeñado durante la temporada.
4: Más información en el plano nacional, la Medio Maratón Internacional de Cobán celebra su aniversario de oro con 50 años de historia, reafirmando su lugar como la cabecera más emblemática de Guatemala. Escuchemos esta cápsula informativa en la voz de don Carlos Luarca desde Quetzaltenango.
5: Noti Noticias Deportivas. En declaraciones a periodistas, el licenciado Juan de Dios Reyes Soto, organizador, se refirió al aniversario de oro del Medio Maratón Internacional de Cobán, la carrera de Guatemala, con 52 años de vigencia. Esta competencia ha sufrido algunas modificaciones de fechas por razones especiales. En el 2009, por el brote internacional de la gripe AH1N1, se cambió para el 28 de julio. Debido a la pandemia del COVID-19, no se realizó en el 2020 y 2021. En el 2022 se tuvo que trasladar la fecha para el 7 de agosto. Ya en una oportunidad anterior por la erupción del volcán de fuego, se efectuó en el mes de junio. Enfatizó que el 31 de mayo 2026 se iniciará la competencia en la calle Minerva frente a Plaza Magdalena a las 6:30 de la mañana y estará enfilando hacia Carchá con el mismo recorrido desde el 2008 que concluye en el Estadio Verapaz. Habrá actividades previas el 29 y 30 de mayo con la entrega del kit en la Expo del Paseo Imperial en Plaza Magdalena. Se hará el tradicional desfile con alusión a los 50 años. La carrera está certificada y calendarizada internacionalmente para garantizar la distancia de los 21 kilómetros 97 metros y la participación de atletas de élite, esta vez de Sudamérica, Europa, África y Asia. Los nombres de los atletas participantes a esta justa atlética se darán a conocer hasta estar seguros que vendrán mediante la compra del boleto de avión, ratificó.

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1: Comunicación servil y obra sin análisis. Muchas veces los pueblos reciben información maquillada, cuidadosamente preparada para mostrar únicamente lo positivo de una administración. Hoy existen medios interactivos pagados, campañas digitales y espacios diseñados no para analizar la realidad, sino para promover una imagen favorable de quienes administran recursos públicos. El problema no es informar obras o actividades. El problema surge cuando se oculta el análisis técnico, el cuestionamiento legítimo y la discusión profunda sobre si esas obras realmente responden a las necesidades del pueblo. Allí nace una visión distorsionada de la realidad. Un servidor público no está para recibir aplausos permanentes ni para construir publicidad política disfrazada de información institucional. Está para servir con ética, transparencia y responsabilidad. Y eso implica aceptar la crítica seria, escuchar a la población y garantizar que cada presupuesto sea invertido correctamente. Cuando la comunicación se vuelve servil, el pueblo deja de conocer la verdad completa. Se habla de inauguraciones, pero no de calidad. Se habla de avances, pero no de planificación. Se muestran imágenes, pero no estudios técnicos. Y mientras tanto, las comunidades continúan esperando obras bien hechas, duraderas y útiles. El verdadero desarrollo no se mide por la cantidad de publicaciones en redes sociales, ni por videos promocionales. Se mide por resultados reales, transparencia y beneficios permanentes para la población. Guatemala necesita administradores capaces de escuchar más al pueblo que a los aduladores. Porque una sociedad bien informada puede exigir calidad, pero una sociedad alimentada solamente con propaganda corre el riesgo de conformarse con obras mediocres y decisiones tomadas sin visión de futuro. El dinero público permanece y pertenece al pueblo, y el pueblo merece información completa, análisis responsable y obras realizadas sin sesgos ni intereses ocultos.
2: Seguimos con más información a nivel nacional. Estamos a 15 minutos de las 14 horas a través de Noti Noticias. 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Ya volvemos con más a través de Noti Noticias.
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2: Más información a través de Noti Noticias. En la reciente reunión del Consejo Nacional de Desarrollo Urbano y Rural presidida por Bernardo Arévalo, se discutieron y aprobaron puntos clave sobre la ampliación presupuestaria nacional, incluyendo a Alta y Baja Verapaz. El presidente de los Consejos Regionales de Desarrollo Urbano y Rural, el licenciado Marvin Gómez, amplía los detalles.
6: Informarles que el día de ayer se dio el segundo CONADUR presidido por el presidente Bernardo Arévalo, en el cual se trataron temas importantes sobre la ampliación presupuestaria que se dio al presupuesto 2026, que está arriba de 19 mil millones para todo el país. y además se aprobaron los montos para lo proyectado en el 2027, ¿verdad? Entonces eso fue lo que se habló el día de ayer, se aprobó y quedó ya establecido para sobre eso ya que empiecen a trabajar las unidades ejecutoras y los las respectivas oficinas, ¿verdad?
7: Para lo que corresponde al Departamento de Alta y Baja Verapaz, ¿cómo se viene este presupuesto de inversión?
6: Nosotros estamos hablando que tenemos para el año que viene alrededor de más o menos, estamos arriba de 150 millones de quetzales para los dos departamentos. Cabalmente ayer se estuvo hablando de esos temas con los alcaldes representados ante el CONADUR, que son de los de las ocho regiones. Estuvimos platicando sobre eso, preguntando cuál era la problemática en relación a la ejecución de este año. Y pues hay que retrotraernos un poquito al año 2025, porque si ustedes recuerdan, quedó suspendido el presupuesto en el último día del año por parte de la Corte de Constitucionalidad, aprobado en el 2024 y que se ejecutó en el 2025. Entonces tuvo que haberse reacomodado todo, ¿verdad? El presupuesto. Y entonces en ese reacomodo también hubo otro acuerdo de parte del Congreso que modificó algunas situaciones y de ahí nace la ampliación presupuestaria, y eso ha reacomodado todo a nivel de finanzas, y entonces se ha tenido que los procesos administrativos, que en Guatemala son muy burocráticos, todo se complican, pero entonces por eso es de que ahorita han habido atrasos, pero ya están en proceso algunas firmas de convenios para empezar a trabajar, ¿verdad?
1: Ya estamos a 10 minutos de puntualizar las 14 horas. En más información, jóvenes buscan más que salario. Un estudio internacional realizado en 9 países con más de 9.000 entrevistas revelan cómo los jóvenes entre 18 y 29 años de edad valoran el trabajo en la actualidad. Los resultados muestran que no se trata únicamente de dinero ni de pura vocación, sino de una visión más pragmática que combina estabilidad económica con bienestar personal y social.
2: El 29% de los encuestados considera que un buen salario es lo más importante, pero casi la mitad afirma que dejaría un empleo bien pagado si el ambiente laboral fuera difícil o desagradable. También incluyen otros factores como la compatibilidad con los valores de la empresa, la posibilidad de conciliar la vida familiar y la realización profesional.
1: El teletrabajo aparece como una opción valorada por su flexibilidad y equilibrio entre vida y empleo, aunque un 44% teme el aislamiento social que puede generar y un 39% cree que afecta la comunicación entre equipos. Esta paradoja refleja que los jóvenes buscan libertad, pero también relaciones humanas sólidas en el entorno laboral.
2: El estudio muestra además diferencias entre países. En México y Brasil predominan el optimismo y la confianza en la educación como herramientas para lograr empleos y mejorar remunerados, mientras que en Italia y Estados Unidos el panorama es bastante pesimista. En Latinoamérica, los jóvenes reportan mayores niveles de felicidad y satisfacción vital, con las familias como principal apoyo frente a las dificultades. En conjunto, los datos sugieren que los jóvenes esperan del trabajo no solo un sueldo digno, sino también un propósito que respete sus valores y un ambiente que les permita crecer.
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1: Bueno, y para quienes ya están pensando cómo agasajar a mamá este 10 de mayo y estarán pensando cómo estará el clima, pues le comentamos que el analista climático Cleofas Kulajai del Instituto Nacional de Sismología, Vulcanología, Meteorología e Hidrología nos brinda la información climática a nivel nacional para este viernes 8 de mayo del presente año.
8: Desde el Centro de Monitoreo, en las instalaciones de Insibume, les presentamos las condiciones meteorológicas para este día, viernes 8 de mayo de 2026. Como podemos observar en el siguiente mapa, no existe algún sistema meteorológico que afecte directamente al territorio nacional, por lo que para este día se espera un ambiente cálido con pocas nubes durante la mañana y nubosidad dispersa en horas de la tarde. Asimismo, el ingreso de humedad desde el Océano Pacífico, por lo que se pronostica que se presenten algunas lluvias acompañadas de actividad eléctrica, principalmente en horas de la tarde o noche, sobre las regiones de Boca Costa, Occidente y Sur de Altiplano Central, así como algunas zonas de Oriente. Con respecto a las temperaturas, para el día de hoy esperamos a que se presenten temperaturas entre los 35 a 39 grados sobre las regiones del Norte, Caribe, Valles de Oriente, Boca Costa y Pacífico. En la región central, las temperaturas podrían estar oscilando entre los 28 a 30 grados. Y en Occidente, las temperaturas podrían estar entre los 25 a 27. El sol salió a las 5 horas con 37 minutos y se ocultará a las 18 horas con 21 minutos. Les invitamos a que se sigan informando en nuestra página oficial, así como en nuestras redes sociales.
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2: Estamos de vuelta con más información a través de Noti Noticias. La designación de Gabriel García Luna como nuevo fiscal general y jefe del Ministerio Público continúa generando reacciones y tensiones dentro del sistema de justicia guatemalteco, especialmente en medio de acciones legales y señalamientos de presiones hacia la Corte de Constitucionalidad.
1: En los últimos días, la Corte de Constitucionalidad denunció públicamente la existencia de amenazas y presiones relacionadas con resoluciones que podrían influir en el proceso de relevo en el Ministerio Público. Paralelamente, el propio Ministerio Público informó sobre diligencias realizadas contra uno de los participantes del proceso de postulación para jefe de esa institución.
2: Analistas consideran que el cambio en la Fiscalía General representa uno de los momentos más sensibles para el sistema político y judicial del país, debido al papel que desempeña el Ministerio Público en investigaciones vinculadas a corrupción y delitos de alto impacto.
1: La situación ha generado diversas interpretaciones sobre posibles intentos para retrasar o impedir la toma de posesión de García Luna, prevista en los próximos días, mientras sectores políticos, jurídicos y ciudadanos mantienen la atención sobre las decisiones que pueda emitir la Corte de Constitucionalidad.
2: Otro tema que también ha cobrado relevancia es la decisión de retomar los plenos presenciales en la Corte de Constitucionalidad. Luego de cuestionamientos sobre la modalidad virtual utilizada anteriormente en algunas sesiones.
1: El relevo del Ministerio Público ocurre en un contexto de alta polarización política y expectativa nacional sobre el rumbo que tomará la justicia guatemalteca durante los próximos años.
2: Seguimos con más información. El Ministerio Público confirmó que un juzgado emitió orden de captura contra Marco Lidio Díaz, quien es investigado por un supuesto caso de lavado de dinero relacionado con un convenio firmado durante su gestión al frente de la Superintendencia de Administración Tributaria.
1: De acuerdo con la información publicada, la Fiscalía Especial contra la Impunidad mantiene bajo reserva parte del expediente, aunque trascendió que las pesquisas estarían vinculadas a pagos millonarios realizados a una sociedad anónima para impartir cursos dirigidos a trabajadores de la Superintendencia de Administración Tributaria.
2: Las autoridades también habrían coordinado diligencias y allanamientos para ejecutar órdenes de captura relacionadas con el caso. Hasta el momento no se ha pronunciado oficialmente la Cancillería sobre la situación del diplomático guatemalteco acreditado en el país Honduras.
1: Bueno, y a continuación le comentamos que el Instituto Nacional de Estadística iniciará en Cobán la capacitación de jóvenes que deseen formar parte de este primer paso previo a lo que es una encuesta nacional, lo que se conoce como cartografía. Esto es como parte, decíamos, de esa preparación para la encuesta nacional de uso del tiempo. Amplía los detalles el licenciado Luis David Caal, delegado del Instituto Nacional de Estadística acá en la región de Cobán, Alta Verapaz.
6: El INEA está preparando una capacitación para cartógrafos. Esto es previo a una encuesta nacional nueva que se va a hacer en el país, la encuesta nacional de uso del tiempo, el NUT, que como siempre es una muestra atendida en todo el país, se hace simultáneamente y se asigna personal capacitado para hacer la consulta, pero también previo a hacer la consulta se requiere personal que conozca de cartografía y que pase un curso de cartografía y lo apruebe para que pueda ser contratado. Y acá Cobán fue seleccionado porque la mayor parte de interesados, las personas que quieren participar en este evento son del área de Alta Verapaz. Entonces aquí en Cobán será la sede de capacitación del 18 al 20, del 18 al 21 del mes, de este mes de mayo. Está pendiente del lugar, pero sí ya se tiene la logística en el sentido de que al día 20, que estén ya con información y ya tengan toda la parte técnica y teórica, se va a hacer una práctica de campo. Entonces ya la municipalidad nos ha autorizado la parte exterior del estadio Verapaz para que se organicen y de ahí puedan ir a las áreas aledañas y hacer las pruebas y las prácticas que ellos deben de saber para poder hacer este proceso de actualización cartográfica y de ahí tener un nuevo equipo que pueda movilizarse no solo en Alta Verapaz, sino se pueda movilizar en todo el país para que se apoye previo a la encuesta esta que yo les decía, que es una encuesta interesante, ¿verdad? Porque se quiere saber para qué, en qué usa su tiempo el guatemalteco, ¿verdad? Y ustedes saben muy bien ahora que hay muchos distractores, ¿verdad? Que la tecnología también permite uso de tiempo para eso, entonces interesante será saber para qué el guatemalteco usa su tiempo, ¿verdad? Además de trabajar o de estudiar, pues para qué otro tipo de actividades. Y esta encuesta se va a hacer también para este año. Se tiene previsto que en junio se pueda hacer el trabajo de prueba piloto y luego pues julio a octubre todo el proceso de campo, incluyendo procesamiento.
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1: Los partidos de vuelta de las semifinales se juegan durante este fin de semana, este sábado a las 18 horas. Municipal recibe la visita del Deportivo Misco. La ventaja lo tienen los Escarlatas después de haber ganado por 2-0 el partido de ida que se jugó en Santo Domingo de Guzmán. El equipo de Misco necesita ganar por 3 goles para eliminar al equipo rojo. 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El portugués Cristiano Ronaldo consiguió su gol número 971 de su carrera. El Al Nassr está prácticamente en ruta de conseguir el título en el fútbol de Arabia Saudí. Le ganaron 3-1 al Al-Shabaab y Cristiano Ronaldo consiguió una de las anotaciones para su equipo y está a 29 goles de llegar a los 1000.

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0: Oye, que no se te olvide que hoy dedicamos nuestro espacio completo a agregar, sumar música nueva, nueva, nueva, nuevecita. Así que vivamos, disfrutemos de este viernes de estreno, que nos conquisten estas nuevas canciones y que posteriormente nosotros les apoyemos a hacer de estas un gran hitazo.
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Muy contentos de darle la bienvenida a música nueva, en especial de J Balvin y Ryan Castro. Suena muy bonito, se llama Viernes y te la recomendamos muchísimo. Está bastante interesante la propuesta musical, tanto por la fusión de

talentos como la letra de la canción, el ritmo, etcétera, etcétera. Es tremendo hitazo, definitivamente. Sabíamos que en Guatemala, al igual que en la mayor parte del mundo, el 10 de mayo, pues celebramos a mamá, celebramos el Día de las Mamis. En México, Guatemala, El Salvador, pues comparten una fecha como similar, 10 de mayo. Por ejemplo, Colombia es uno de los países que son latinoamericanos que celebran el cumpleaños a mamá. Ay, sí, ¿verdad? Pues festejamos a mamá, no el mismo día, pero sí con la misma intensidad. Dios, creo que es el último fin de semana, día domingo de mayo, si no estoy mal. Entonces, independientemente de dónde tú te encuentres, el país donde tú vas a estar o celebrando a mamá, lo importante es honrarla en vida, darle el amor que ella merece constantemente. No esperes a una fecha en específico para poder decirle, mami, te quiero, regalarle un abrazo bonito. O si, por ejemplo, por cuestiones de trabajo tú no puedes, pues trata la forma de ver cómo le vas a visitar más constante, porque se les extraña a los hijos. Hoy es un buen día para meditar la gran importancia que tiene este ser maravilloso al cual llamamos mamá. Mayormente si tú tienes la gran dicha de poderla tener con vida, porque habemos algunos que quisiéramos, aunque sea un minuto, poderlas ver una vez más. Aprovecha.

0: Que tengas una feliz tarde, 2:46.
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0: La verdad. Ya no es verdad, es belta. Así habla lo puertorriqueño y los despedimos en la programación al estilo 96.7 y oye Radio 92.3. 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Que tengas una tarde fenomenal. Hoy estamos en el viernes de estreno, 3 de la tarde, 1 minuto.
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16: Los partidos de vuelta de las semifinales se juegan durante este fin de semana, este sábado a las 18 horas. Municipal recibe la visita del Deportivo Misco. La ventaja lo tienen los Escarlatas después de haber ganado por 2-0 el partido de ida que se jugó en Santo Domingo de Guzmán. El equipo de Misco necesita ganar por 3 goles para eliminar al equipo rojo.
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16: El portugués Cristiano Ronaldo consiguió su gol número 971 de su carrera. El Al Nassr está prácticamente en ruta de conseguir el título en el fútbol de Arabia Saudí. Le ganaron 3-1 al Al-Shabaab y Cristiano Ronaldo consiguió una de las anotaciones para su equipo y está a 29 goles de llegar a los 1000.
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Es música nueva la que presentamos en este viernes de estreno al estilo 96.7. Como siempre para nosotros es un gusto el poder contar con tu participación en nuestra programación. Nos haces el día, nos hace sentirnos bastante felices. Gracias por siempre dar este toque extra al 4096-8574, nuestro enlace directo a la cabina Hits. Queremos dedicar nuestro programa de este viernes de estreno, o dedicar unos cuantos segundos con palabras hermosas a esas mujeres valientes, esas mujeres increíbles que con un abrazo curan cualquier tristeza, independientemente de la edad que podamos tener. De las mamis, hoy dedicamos nuestra programación por completo a cada una de ustedes, porque no importa la edad que nosotros podamos tener, siempre están en nuestro corazón. Ustedes son nuestro refugio favorito, son esa amiga que no puede faltarnos ni un solo momento. Este fin de semana que viene, 10 de mayo, celebramos a quien estuvo en nuestras caídas, también en nuestros triunfos y hasta en nuestras locuras. Y de verdad, nos aceptaban tal cual somos. Mamá es amor sin horarios totalmente, consejos eternos y fuerza infinita. Así que si tienes la dicha de tenerla contigo, abrázala fuerte, fuerte, fuerte. Considérala, consiéntela. Independientemente de la edad que tenga tu mamita, siempre, siempre dale tu amor auténtico y dile cuánto la amas. Y para todas las mamis que nos están escuchando en este momento, gracias por ser ese corazón gigantesco del hogar que hace que haya movimiento bonito en la familia. Bendiciones que ustedes tengan, no solo un 10 de mayo, sino cada uno de los días de su vida por el simple hecho de ser mamás. Vida genial, vida bonita y unos hijos amorosos entregados a ustedes, así como ustedes lo hicieron con ellos. Vamos a continuar con más en este viernes de estreno.

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16: 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Esta semana, Mon Laferte impulsa Melancolía con un video que supera los 170 millones de vistas. Maluma y Kany García conectan con el público con Uno Más Uno, que ya rebasa las 95 millones de reproducciones. Y Cristian Nodal fortalece su presencia con Incompatibles.
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La propuesta musical de recién ingreso a la programación de la Hits lleva por nombre Ya Pa' Qué. Canta Farruko, Gracie y Steve Aoki. Así que ustedes ya saben, si les gustó, pueden solicitarla a partir del día de hoy. Hoy en el viernes de estreno la presentamos. El valor de una persona se mide más por lo que da que por lo que tiene. Eso significa que porque tenga un recurso extra, no va a valer más que el que no lo tiene. En un mundo donde se valora lo material, es importante recordar que lo más valioso es el ser humano, la persona, la generosidad, la empatía y el amor que ésta puede transmitir. Las personas que dejan huella no son las que más acumulan en tesoros, sino las que más comparten. Hoy intenta dar algo bueno, algo extra, aunque sea una sonrisa, algo bonito, un gesto agradable, amable, que pueda quedarse en el corazón y en la mente de quienes están recibiendo ese mensaje de parte tuyo. Tú no sabes qué batallas está liberando en este momento esa persona que está al lado sin decirme una sola palabra. Hoy es el momento de cambiar ese panorama. 3:27 p.m. Somos Stereo Hits y Oye Radio 92.3 es nuestra repetidora en la región del Bolochí. Gracias por acompañarnos.

0: El abrazo musical, Andrés, en la zona número 7 de acá de Cobán. Gracias por el reporte al 40968574. Que tengas una tarde fenomenal. Al igual que Cristian en San Pedro Carchá, bendiciones. Kevin en la zona número 6 de Cobán. Marina en San Juan Chamelco. Karen, que la pases muy bien. Rosel en la zona número 11. Edilma, Carolina acá en Cobán. Carlitos en Santa Rosita, el Chal. Hasta allá, nuestro cariño para ti. Alejandro de la Cruz. Y gracias a quienes nos siguen a través de la web www.estereohits967.com. Que tengan una tarde de viernes genial.
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0: Estamos presentando al viernes de estreno, música de Sebastián Losa. La canción se llama Algo que decirte, y si te gusta la puedes apoyar. Aquí la tenemos especialmente para poderla compartir al estilo 96.7 en el momento que tú lo decías. ¿Sabes que cuidar tu mente es tan importante como cuidar tu hermoso cuerpecito? Sí, así como lo estás escuchando. Si tú te alimentas de algo bueno, te nutres al 100%, descansas, también necesitas cuidar tus pensamientos. Evita lo que te llena de negatividad y busca espacios que te den paz, que te den armonía. Tu bienestar emocional influye en toda tu vida. Ponle atención a eso, que nada ni nadie reste esa tranquilidad que necesitas para poder salir adelante.
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Si te gustó esta canción, te comento, es de Robbie e Ivana, se llama Fatal, así, Fatal. En este viernes de estreno agregamos, sumamos música nueva que esperamos que sea de tu agrado y que poco a poco te vaya conquistando, solicitándola obviamente a través del 4096-8574. El próximo domingo estaremos celebrando el 10 de mayo acá en Guatemala y obviamente los restaurantes viven una de sus etapas, uno de sus días más fuertes durante todo el año. También hay que pensarlo de esa forma, especialmente para los desayunos, las comiditas, las cenas familiares, porque ya saben que a mami le gusta estar en armonía y a veces pues uno quiere dedicarse a disfrutar y no estar pendiente de cocinar, entonces nos vamos a los restaurantes. Además, las flores siguen siendo uno de los regalos más tradicionales, junto con los chocolates podría ser. Ya no regalamos electrodomésticos o cosas así que sabemos que nos va a servir a toda la familia, sino ya son flores, ya son regalos más dedicados, como las flores, las joyas, la ropa, los perfumes que nos encantan, los pasteles, algo que mami únicamente los vaya a disfrutar. No todos los países en Latinoamérica celebran el mismo día, el mismo 10 de mayo a las mamis. Por ejemplo, Bolivia, Colombia, Nicaragua, Costa Rica y Panamá tienen fechas bastante distintas, pero sí el mismo mes de mayo. Y en muchas escuelas de acá de Guatemala celebran a las mamis, hacen festivales, hacen bailes, cantan, hacen presentaciones especiales dedicadas especialmente para mami. No sé si lo harán este día viernes o bien lo harán el día lunes, pero sí se acostumbra a poder realizar actos en honor a ese ser maravilloso. En Estados Unidos, muchas familias latinas celebran durante dos veces, el 10 de mayo por la tradición de su país natal y el segundo domingo de mayo por la tradición estadounidense, que allá de esa forma lo realizan. Cada segundo fin de semana, día domingo del mes de mayo, ellos celebran, y coincide que en esta ocasión nosotros en Latinoamérica celebramos el 10 y coincide en el segundo fin de semana, día domingo del mes de mayo. Coincidencia bonita, pues qué bueno, ¿verdad? Normalmente en Estados Unidos no lo hacen de esa forma, que sea 10 de mayo, pero sí el segundo fin de semana, domingo de cada mes de mayo. Enhorabuena a todas las mamis del mundo. Qué bueno que estamos ahí cerquita junto a ustedes para seguir festejando la vida.

0: de la música, tu mejor compañía en este fin de semana. Recuerda contarle a tus amigos y familiares que viven en el extranjero que nos pueden acompañar a través de www.estereohits967.com.
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11: Comunicaciones y Xelajubario Camposeco empataron 2-2 en el juego de ida de la semifinal del campeonato nacional. William Duarte había puesto a ganar a los cremas a los 55 minutos con el 1-0. Después apareció Steven Cárdenas para conseguir el gol de la igualdad y estaban 1-1. Un penalti de Karel Espino significó el 2-1 para los cremas. Y finalmente, un autogol de José Carlos Pinto cerró el empate 2-2 en el estadio Cementos Progreso.
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11: En el Real Madrid se abrió un expediente para los futbolistas Federico Valverde y Aurelien Tchouaméni. Los dos futbolistas protagonizaron una pelea dentro del vestidor del equipo merengue. Por lo consiguiente, entre el forcejeo, cayó Federico Valverde y tuvo un problema en la cabeza por un golpe con una mesa. Esto provocó que tuviera que llegar los servicios médicos del Real Madrid y realizarle una serie de exámenes. Se determinó que tiene que tener un descanso de entre 10 y 14 días, por lo que no jugará el clásico el fin de semana. Además, se les abrió un expediente por indisciplina a los dos jugadores.
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0: Eso, ritmo bonito el que compartimos al estilo 96.7, chicos. Gracias por darse color con nosotros y la programación de este viernes de estreno. Y quien está estrenando es Bruno Mars. Sorprendió a todos sus seguidores en Latinoamérica lanzando en español su canción Lo Arriesgo Todo. Es una versión en español de su exitoso tema Raise It All, que está genial. Este estreno se da mientras el artista pues atraviesa un periodo clave en su carrera y tiene como objetivo acercarse muchísimo más a su público hispanoamericano. La nueva versión logra captar la esencia emocional y el romanticismo de la composición original renovada y obviamente es una experiencia bonita para aquel que la escucha una vez más. Bruno Mars nos rinde otra vez. La verdad le sale bastante bien el español. Es impresionante cómo pueden adaptarse cuando tienen el deseo de poder hacer bien las cosas. Bravo por él, que decide en esta ocasión ser parte de el mundo hispano, cantando en español, regalándonos este gran obsequio justo para el Día de las Mamis. 4:15.
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0: dicen por ahí un secreto a voces, que las mamis tienen superpoderes. Y sí, porque pueden sanar con un beso, entendernos con solo mirarnos y dar mucho amor incluso cuando está muy cansada. Este 10 de mayo, este domingo, celebramos a esas mujeres maravillosas que hacen magia todos los días, sin capa, por supuesto, pero con muchísimo corazón. Hoy queremos mandar un abrazo gigante, gigante a todas las mamis luchadoras, cariñosas y valientes, que nunca les falte la sonrisa, abrazos también y los motivos para sentirse especiales, porque lo son. Porque mamá merece celebrar no solo el día de hoy ni mañana, sino siempre, cada uno de los días de su vida. Que tengas una tarde fenomenal. Contentos de poderte acompañar y seguir homenajeando a mami. ¡Felicidades!
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14: Comunicaciones y Xelajubario Camposeco empataron 2-2 en el juego de ida de la semifinal del Campeonato Nacional. William Duarte había puesto a ganar a los cremas a los 55 minutos con el 1-0. Después apareció Steven Cárdenas para conseguir el gol de la igualdad y estaban 1-1. Un penalti de Karel Espino significó el 2-1 para los cremas. Y finalmente, un autogol de José Carlos Pinto cerró el empate 2-2 en el estadio Cementos Progreso.
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14: En el Real Madrid se abrió un expediente para los futbolistas. Federico Valverde y Aurelien Tchouaméni. Los dos futbolistas protagonizaron una pelea dentro del vestidor del equipo merengue. Por lo consiguiente, entre el forcejeo, cayó Federico Valverde y tuvo un problema en la cabeza por un golpe con una mesa. Esto provocó que tuviera que llegar los servicios médicos del Real Madrid y realizarle una serie de exámenes. Se determinó que tiene que tener un descanso de entre 10 y 14 días, por lo que no jugará el clásico el fin de semana. Además, se les abrió un expediente por indisciplina a los dos jugadores.
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1: Buenas tardes, esto es Noti Noticias, las noticias que marcan el acontecer regional. Llegan a ustedes con la fuerza de tres potentes medios de comunicación: para Petén por Sabana Estéreo en 100.1, en Baja Verapaz por Salamá Estéreo en su frecuencia 91.5, en Alta Verapaz por Estéreo Hits 96.7 y para todo el mundo a través de Facebook como Noti Noticias. Bienvenidos, iniciamos con los titulares.
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2: Capturan a hombre con más de $52,000, dos fusiles y una pistola en La Libertad, Petén.
1: Allanamiento en Salamá por posesión de material pornográfico de menores de edad.
2: Ministerio de Salud mantiene vigilancia por antivirus, pero población desconfía por gestión de pandemia.
1: Cobancito reúne a decenas de familias para fomentar el deporte infantil en Cobán.
2: Esta y otras noticias a continuación en nuestra segunda emisión de Noti Noticias.

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1: Buenas tardes, iniciamos con el detalle de la información a través de la segunda emisión de Noti Noticias. Auxilian a motorista tras percance vial. La estación de bomberos municipales departamentales del municipio de Táctica, Alta Verapaz, informaron sobre un percance vial registrado en horas de la madrugada de este día a la altura del kilómetro 177 de la ruta a las Verapaces. Elementos de socorro a bordo de la unidad AD-112 se desplazaron al sector tras recibir el reporte de un motociclista accidentado. En el lugar, los paramédicos brindaron asistencia prehospitalaria a un conductor menor de edad, quien perdió el control de su vehículo y derrapó sobre la cinta asfáltica. Según el informe técnico de los socorristas, el joven presentaba laceraciones en distintas partes del cuerpo. Tras la evaluación correspondiente y las curaciones necesarias, se determinó que las heridas no resistían gravedad, por lo que fue atendido en el punto del incidente y no ameritó traslado a un centro asistencial.
2: Este incidente subraya la importancia de la supervisión de los padres de familia respecto al uso de motocicletas por parte de menores de edad, especialmente en rutas de alta velocidad y durante horarios nocturnos o de madrugada. La prevención es fundamental para evitar tragedias que pueden marcar la vida de los jóvenes. Asimismo, se recuerda a los conductores de vehículos de dos ruedas la necesidad de utilizar equipo de protección completo, lo cual reduce significativamente la gravedad de las laceraciones en caso de caídas.
1: La labor de los cuerpos de socorro es fundamental para garantizar una respuesta rápida, pero la seguridad vial es una responsabilidad que comienza en el hogar y se refleja en el respeto a las normas de tránsito.
2: Y continuando con más información, percance vial deja daños materiales. Un accidente de tránsito se registró este día en la ruta principal frente al establecimiento Maxi Despensa, en la jurisdicción del municipio de Cobán, Alta Verapaz. El percance involucró a un vehículo particular de color blanco y a una motocicleta. Según los reportes preliminares y el análisis visual de la escena, el incidente dejó como saldo únicamente daños materiales sin que se reportaran personas heridas de gravedad.
1: El vehículo blanco presentaba daños visibles en la parte frontal izquierda, mientras que la motocicleta quedó derribada sobre la cinta asfáltica. Al lugar se presentaron elementos de la Policía Nacional Civil y la Policía Municipal de Tránsito para resguardar el área y regular el flujo vehicular, el cual se vio afectado momentáneamente.
2: Las colisiones entre vehículos y motocicletas suelen ocurrir por imprudencias en los virajes o exceso de velocidad. Se insta a la población a mantener la precaución al transitar por el sector de Maxi Despensa en Cobán para evitar este tipo de incidentes que, aunque está en esta ocasión solo dejaron daños materiales, pone en riesgo la integridad física de los conductores.
1: A nivel nacional, estamos en las 17 horas con 14 minutos. Auxilian a motorista tras colisión. Un accidente de tránsito se registró este día en el kilómetro 194.5, la ruta a las Verapaces, en jurisdicción del municipio de Santa Cruz, Verapaz. El percance involucró a una motocicleta tipo turismo de color negro con franjas amarillas y placas M488MKV, a un camión de transporte de valores de color amarillo identificado con las placas particulares 595FZS, según la escena analizada. El impacto fue frontal lateral, dejando la motocicleta derribada sobre la cinta asfáltica.
2: Bomberos voluntarios de la 129 compañía con sede en Santa Cruz de Verapaz, se movilizaron al lugar a bordo de la unidad 1615 para brindar primeros auxilios. Los paramédicos estabilizaron y trasladaron a la emergencia del Hospital Regional de Cobán a Marvin Francisco Q, de 29 años de edad, quien conducía la motocicleta al momento del percance. Se observó que el casco protector de la víctima quedó en la vía evidenciando la fuerza del impacto y la imprudencia de muchos motoristas en no abrocharse correctamente el casco. Con esta información, hacemos una breve pausa comercial. Enseguida retornamos con más información.

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2: Estamos de vuelta con más información a través de la segunda emisión de Noti Noticias por las estaciones que conforman Corporación Radial del Norte. Persona hallada inconsciente. La Asociación Nacional de Bomberos Municipales Departamentales de la Región Nororiente informó sobre una emergencia atendida este día en el barrio Santiago del municipio de Santa María Cabón de Alta Verapaz. Elementos de socorro de la estación local a bordo de la unidad RD-132 se movilizaron al sector tras recibir alerta sobre una persona que presentaba heridas de gravedad.
3: En el lugar, los paramédicos brindaron atención prehospitalaria a un hombre de aproximadamente 45 años de edad, quien no pudo ser identificado según el reporte técnico. El paciente se encontraba inconsciente, en aparente estado etílico, y presentaba una herida abierta en la región frontal del cráneo, además de diversas laceraciones en distintas partes del cuerpo.
2: Tras ser estabilizado por el personal de socorro, fue trasladado de urgencia a la emergencia del Centro de Atención Permanente de la localidad para su evaluación médica.
3: Este incidente resalta la importancia de la solidaridad comunitaria y la rapidez en el reporte de emergencias. El consumo excesivo de bebidas alcohólicas incrementa significativamente la vulnerabilidad de las personas ante caídas o agresiones.
2: Información importante, camión de carga vuelca. Un accidente de tránsito se registró este día en la ruta que conduce hacia el municipio de La Libertad de Petén, específicamente en el sector conocido como La Sabana. Usuarios de la vía reportaron el percance a través de redes sociales, alertando sobre un vehículo de carga pesada que sufrió un vuelco sobre la cinta asfáltica.
3: Las imágenes del incidente muestran un camión de chasis blanco con una estructura de jaula ganadera de metal, lo cual quedó recostada sobre su costado derecho, obstruyendo parcialmente uno de los carriles. El cabezal del vehículo terminó fuera de la vía sobre el área de terracería. En la escena se observa presencia de personas que se acercaron al lugar, aunque no se dispone de un reporte oficial sobre el estado de salud del conductor o si existen otras personas heridas. El tráfico en el sector se ha visto afectado momentáneamente.
2: Este tipo de incidentes resaltan la importancia de la precaución extrema a transitar por rutas de carga pesada en Petén, especialmente en zonas de curvas o tramos en reparación. La conducción defensiva y el respeto a los límites de velocidad son fundamentales para prevenir vuelcos que ponen en riesgo la vida y paralizan la economía local.
3: Es por ello que se insta a los conductores a mantener el orden y la paciencia al pasar por la escena del accidente, permitiendo el trabajo de las unidades de emergencia o remoción que pueda llegar al lugar.
2: Más información, reportan caída de poste. La Coordinadora Nacional para la Reducción de Desastres informó este día sobre la caída de un poste de tendido eléctrico a la altura del kilómetro 124 de la ruta CA14 en jurisdicción de la aldea Las Limas de Salamá, Baja Verapaz. Según el boletín preliminar de la institución, el incidente habría sido provocado por las condiciones climáticas de lluvias y fuertes vientos en la región. Se indicó que se coordinan acciones de respuesta con las instituciones del sistema para liberar la vía y restablecer el servicio.
3: Sin embargo, residentes de la aldea Las Limas y usuarios de la ruta han manifestado una versión distinta a la oficial. Testigos locales aseguran que no han registrado lluvias en el área y que el daño fue causado por un vehículo de transporte pesado que perdió el control durante la madrugada, derivado de la estructura y arrastrado. Con ello, varios toneles de seguridad ubicados frente a la escuela local. La discrepancia entre el reporte oficial y la realidad del lugar ha generado una ola de críticas sobre la veracidad de la información institucional.
2: La opinión pública en Baja Verapaz ha reaccionado con indignación ante lo que califican como una noticia falsa por parte de las autoridades. Los vecinos señalan que el irónico culpable es precisamente o la lluvia, dicen, cuando la región atraviesa una intensa ola de calor y no se han reportado precipitaciones.
3: El sentir general de la población es de desconfianza. Algunos ciudadanos comentan que el poste ya se encontraba en mal estado por su antigüedad, pero enfatizan que fue un camión el que finalmente lo derribó. Antes de huir, antes de dar una noticia, deberían de informarse bien, no den información falsa, según lo dio a conocer los vecinos del sector. Expresan que quienes exigen que se investigue al conductor del transporte pesado por los daños ocasionados frente a el centro educativo, en el lugar de atribuir el suceso a causas naturales inexistentes dentro de lo que se da por parte de la versión oficial y lo que se ha recabado dentro de los vecinos del lugar.
2: Seguimos con más información a través de Noti Noticias. El Instituto Nacional de Estadística iniciará en Cobán la capacitación en cartografía como parte de la preparación de la Encuesta Nacional de Uso del Tiempo. Amplía los detalles el licenciado Luis David Cal.
4: El INEA está preparando una capacitación para cartógrafos. Esto es previo a una encuesta nacional nueva que se va a hacer en el país, la Encuesta Nacional de Uso del Tiempo, ENUT, que como siempre es una muestra atendida en todo el país. Se hace simultáneamente y se asigna personal capacitado para hacer la consulta, pero también previo a hacer la consulta se requiere personal que conozca de cartografía y que pase un curso de cartografía y lo apruebe para que pueda ser contratado. Y acá Cobán fue seleccionado porque la mayor parte de interesados, las personas que quieren participar en este evento son del área de Alta Verapaz. Entonces aquí en Cobán será la sede de capacitación del 18 al 20, del 18 al 21 del mes, de este mes de mayo. Está pendiente del lugar, pero sí ya se tiene la logística en el sentido de que al día 20, que estén ya con información y ya tengan toda la parte técnica y teórica, se va a hacer una práctica de campo. Entonces ya la municipalidad nos ha autorizado la parte exterior del estadio de Verapaz para que se organicen y de ahí puedan ir a las áreas aledañas y hacer las pruebas y las prácticas que ellos deben de saber para poder hacer este proceso de actualización cartográfica y de ahí tener un nuevo equipo que pueda movilizarse no solo en Alta Verapaz, sino se pueda movilizar en todo el país para que se apoye previo a la encuesta esta que yo les decía, que es una encuesta interesante, ¿verdad? Porque se quiere saber en qué usa su tiempo el guatemalteco, ¿verdad? Y ustedes saben muy bien ahora que hay muchos distractores, ¿verdad? Que la tecnología también permite uso de tiempo para eso. Entonces, interesante será saber para qué el guatemalteco usa su tiempo, ¿verdad? Además de trabajar o de estudiar, pues para qué otro tipo de actividades. Y esta encuesta se va a hacer también para este año. Se tiene previsto que en junio se puede hacer el trabajo de prueba piloto y luego pues julio a octubre todo el proceso de campo incluyendo procesamiento.
3: Horas con 25 minutos capturan a dos hombres por diferentes delitos. La Comisaría 52 de la Policía Nacional Civil informó sobre la detención de dos individuos en procedimientos distintos relacionados el día de ayer en el municipio de Rabinal, Baja Verapaz. La primera intervención policial tuvo lugar en el kilómetro 179.5 de la ruta local, donde los agentes lograron la aprehensión de César, de 30 años de edad. Al momento de verificar sus datos, las autoridades confirmaron que el sujeto poseía una orden de captura vigente por el delito de extorsión, la cual fue emitida el pasado 22 de abril por un juzgado de la localidad. En un hecho simultáneo, agentes de la Comisaría 52 capturaron en la zona 4 del mismo municipio a Edson, de 22 años de edad, quien es señalado con el presunto responsable de un ataque con arma blanca contra un adulto mayor. Según el informe policial, el agresor huyó tras herir a la víctima, pero fue localizado cuadras más adelante gracias a un operativo de búsqueda. Durante la detención, el individuo intentó agredir a los agentes policiales, por lo que fue necesario reducirlo al orden. El detenido fue reconocido plenamente por familiares del agravado como el autor material del ataque.
2: Estamos en las 17:27 a través de Noti Noticias. Allanamiento por posible tala ilegal. El Ministerio Público informó este día sobre el desarrollo de un operativo judicial en el municipio de San Jerónimo de Baja Verapaz. La diligencia fue coordinada por la Agencia Fiscal de la Fiscalía de Delitos contra el Ambiente, con sede en Cobán, en conjunto con el Fiscal Regional Metropolitano, con el acompañamiento de agentes de la Policía Nacional Civil.
3: De acuerdo con el reporte oficial, las autoridades llevaron a cabo una diligencia de allanamiento, inspección, registro y secuestro de evidencia en un inmueble ubicado en la aldea Las Astras. Esta acción se realiza en seguimiento de una denuncia interpuesta por la posible comisión del delito de tala ilegal en el sector.
2: Recordamos a la población que la denuncia ciudadana ante la Fiscalía de Delitos contra el Ambiente es una herramienta vital para detectar y sancionar la explotación ilícita de los bosques y sobre todo la cual afecta directamente el ciclo de agua y la biodiversidad de nuestras comunidades.
3: Se insta a la población de San Jerónimo y municipios aledaños a verificar que cualquier actividad de aprovechamiento forestal cuente con los permisos correspondientes.
2: Allanamiento por delito contra la niñez. El Ministerio Público informó este día sobre el desarrollo de un operativo judicial en el casco urbano del municipio de Salamá de Baja Verapaz. La diligencia fue ejecutada por la Agencia Fiscal Región Norte de la Fiscalía contra la Trata de Personas, con sede en Alta Verapaz, en coordinación con la Fiscalía Regional 3 Norte y con el acompañamiento de agentes de la Policía Nacional Civil.
3: El reporte oficial detalla que se trata de un procedimiento de allanamiento, inspección, registro y secuestro de evidencia en un inmueble seleccionado, según la información proporcionada por el Ministerio Público. Esta acción se realiza en seguimiento a una investigación en curso relacionada con la posible comisión del delito de posesión de material pornográfico de personas menores de edad.
2: La lucha contra la explotación y abuso infantil es una prioridad que requiere la vigilancia constante de las autoridades y la colaboración de la sociedad. Es importante que la población comprenda que la posesión o almacenamiento, distribución de material que vulnere la integridad de menores de edad es un delito grave con penas de prisión inconmutables.
3: Se insta a los ciudadanos a utilizar los canales de denuncia anónima si tiene conocimiento de actividades que pongan en riesgo a niños y adolescentes. La prevención en el entorno digital y el monitoreo de uso de Internet en el hogar son herramientas fundamentales para proteger a los sectores más vulnerables de la comunidad.
2: A nivel nacional, estamos en las 17:29. 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Ya volvemos con más información.

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4: Estamos de vuelta con más información. Gracias por hacerse informar a través de las emisoras que conforman Corporación Radial del Norte. Continuamos con más información. Capturan a hombre con más de $50,000. La Comisaría 62 de la Policía Nacional Civil reportó este día la captura de un hombre durante un operativo de control realizado por agentes de la División de Protección a la Naturaleza. La detención tuvo lugar en el kilómetro 496 de la ruta CA13 en jurisdicción del municipio de La Libertad, Petén. El detenido fue identificado como Timoteo, de 45 años de edad, quien se conducía a bordo de un vehículo tipo pick-up con placas de circulación 895KFX. Durante la inspección del automotor, los agentes localizaron una bomba para fumigar que, al ser examinada, contenía en su interior la cantidad de $52,470 en billetes de diversas denominaciones. Tras una revisión exhaustiva del vehículo, las autoridades también incautaron dos fusiles, una pistola, 6 tolvas y 93 municiones de diferentes calibres. Además, se reportó el decomiso de 2 radiotransmisores y 2 dispositivos móviles que el individuo trasladaba junto con el armamento y el efectivo.
5: Es importante recordar a la población que el traslado de grandes sumas de dinero en efectivo debe estar debidamente justificado para evitar inconvenientes legales.

0: 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Cobán no puede seguir creciendo sin planificación. Cobán está creciendo. Eso es evidente. Pero la pregunta seria es, ¿está creciendo con orden, con visión y con responsabilidad? Cada año surgen nuevas colonias, notificaciones y proyectos habitacionales. Pero muchas veces no se analiza el impacto que tendrán en la ciudad, más vehículos, más motos, más peatones, más necesidad de agua, más drenajes, más basura, más servicios y más presión sobre calles que ya no dan abasto. Cobán tiene una condición muy particular, el río Cabón divide sectores importantes de la población. Antes parecía estar en la orilla de la ciudad, hoy, con el crecimiento urbano, se ha convertido en una barrera que limita la circulación y deja a muchas zonas con pocas salidas. El centro de Cobán prácticamente depende de dos o tres calles para desfogar el tránsito. Y cuando hay accidentes, emergencias, bloqueos o alta circulación, la ciudad se ahoga. No hay suficientes vías alternas. No hay suficientes puentes. No hay una red vial pensada para el Cobán que viene. Por eso las autoridades deben ponerse las pilas. No solo el alcalde. También el Consejo Municipal, Gobernación Departamental, instituciones del Estado y la misma población organizada. Cobán necesita pensar en grande. Necesita proyectar 3, 4 o más pasos sobre el río Cabón. Necesita calles que conecten sectores, vías de emergencia, ordenamiento del transporte, estudios de impacto urbano y una planificación seria antes de autorizar más proyectos habitacionales. Porque construir colonias sin calles suficientes es crear problemas para el futuro. Autorizar notificaciones sin revisar el agua disponible es comprometer la vida de las familias. Permitir crecimiento sin drenajes, sin movilidad y sin servicios es dejarle a las próximas generaciones una ciudad atrapada. El desarrollo no debe medirse solo por cuántas casas se construyen. Debe medirse por la calidad de vida que tendrán quienes vivan en ellas. Cobán todavía está a tiempo. Pero si no se actúa ahora, mañana será más caro, más difícil y más doloroso corregir lo que hoy se pudo planificar. Desde Noti Noticias hacemos un llamado responsable, que los fondos públicos se orienten a obras estratégicas, no solo a obras visibles. Que se piense en puentes, calles, agua, drenajes, tránsito, seguridad vial y futuro urbano. Una ciudad sin planificación termina encerrando a su propia gente. Cobán merece crecer. Pero debe crecer con inteligencia, con orden y con visión de futuro.
1: Diecisiete horas con 36 minutos, continuamos con más información. Capturan a presunto cómplice por ataque a agente de la Policía Municipal de Tránsito. En una actualización de alto impacto sobre el atentado armado ocurrido el día de ayer en la plazuela La Infiesta contra la agente de la Policía Municipal de Tránsito, Lisandra Hernández de los Santos, la Comisaría 52 de la Policía Nacional Civil ha reportado avances significativos tras un operativo de rastreo y localización. Las fuerzas de seguridad capturaron en el barrio La Alcantarilla a Freddy Ardani Orozco Jaibal, de 32 años de edad.
2: Al momento de su detención, el sujeto se conducía en una motocicleta presuntamente en estado de ebriedad y sin portar licencia ni tarjeta de circulación. Además, se le incautaron 4 recipientes plásticos denominados colmillos con posible cocaína y teléfono celular.
1: De acuerdo con el seguimiento realizado mediante las cámaras de videovigilancia, Orozco Jaibal es señalado como presunto cómplice en el ataque, habiendo participado en la logística y posteriormente recogido en motocicleta al autor material de los disparos.
2: En seguimiento a este caso se ejecutan desde tempranas horas de este día 3 diligencias de allanamiento en distintos puntos de Salamá que son lideradas por la Fiscalía del Distrito de Baja Verapaz en coordinación con la Fiscalía Regional 3 Norte y con el acompañamiento de agentes de la Policía Nacional Civil. De acuerdo con el reporte oficial, se ejecutan diligencias de allanamiento, inspección, registro y secuestro de evidencia en 3 inmuebles específicos ubicados en los sectores 1 y en la colonia Valle de del Sol. El objetivo primordial es localizar al principal responsable del atentado y recolectar indicios que fortalezcan el proceso de investigación.
1: La captura del presunto implicado ha generado una división marcada en la opinión pública de Salamá. Por un lado, un sector de la población felicita la rapidez de la policía, calificando la agresión como un acto cobarde y exigiendo que el órgano jurisdiccional no deje libre al sospechoso por la falta de pruebas. Sin embargo, existe una fuerte corriente de escepticismo. Varios ciudadanos sostienen que las características físicas del detenido no coinciden con las que se observan en los videos de seguridad, sugiriendo que la complexión física y la vestimenta son distintas.
2: Asimismo, se han registrado comentarios polémicos que justifican la agresión bajo el argumento de presuntos abusos de autoridad por parte de los agentes de tránsito, instando a la institución a mejorar su trabajo hacia los pilotos para evitar conflictos. Por último, familiares de otras víctimas de accidentes en la región han aprovechado la coyuntura para reclamar que se actúe con la misma celeridad en casos donde ciudadanos particulares han perdido la vida, cuestionando si la justicia es equitativa para todos los sectores de la sociedad.
1: Gracias por estar en sintonía de Noti Noticias.